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3: En nuestros estudios es la hora 21, 2 minutos.
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1: En nuestros estudios es la hora 21:16.
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1: En nuestros estudios es la hora 21:30 minutos.
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1: En nuestros estudios es la hora 21:45.
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0: En nuestros estudios es la hora 22:16. 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

0: En nuestros estudios es la hora 22:33.
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0: En nuestros estudios es la hora 22:45 minutos.
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1: En nuestros estudios es la hora 23:07.
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0: En nuestros estudios es la hora 23, 19 minutos. 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

0: nuestros estudios. Es la hora 23:30 minutos.
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0: En nuestros estudios es la hora 23:47 minutos.
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1: En nuestros estudios es la hora 02 minutos.
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0: en nuestros estudios. Es la hora 0:16 minutos.
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0: en nuestros estudios. Es la hora 0:30 minutos.
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0: En nuestros estudios es la hora 0:45 minutos.
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0: En nuestros estudios es la hora 1:00.
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0: En nuestros estudios es la hora 1:16. 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

0: En nuestros estudios es la hora 1:32.
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0: En nuestros estudios es la hora 1:47 minutos.
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1: En nuestros estudios es la hora 2:02.
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0: En nuestros estudios es la hora 2:18. 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
1: En nuestros estudios es la hora 2:30 minutos.
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0: En nuestros estudios es la hora 2:46.
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2: En nuestros estudios es la hora 3:02.
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0: En nuestros estudios es la hora 3:17 minutos. 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
1: En nuestros estudios es la hora 3:30 minutos.
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0: En nuestros estudios es la hora 3:47 minutos.
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1: En nuestros estudios es la hora 4 en punto.
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0: En nuestros estudios es la hora 4:16 minutos. 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

0: Gracias. Gracias, amigos.
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3: Fuertes aplausos para los fundamentalistas del aire acondicionado. 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
4: En nuestros estudios es la hora 4:32 minutos.
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0: En nuestros estudios es la hora 4:45 minutos.
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0: En nuestros estudios es la hora 5:17 minutos. 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

0: En nuestros estudios es la hora 5:33 minutos.
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0: En nuestros estudios es la hora 5:48 minutos.
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0: Pues muchísimas gracias.
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2: En nuestros estudios, es la hora 6:04.
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1: En nuestros estudios es la hora 6:16.
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1: En nuestros estudios es la hora 6:32. 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
1: En nuestros estudios es la hora 6:47.
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3: En nuestros estudios es la hora 6:59 minutos.
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¿Qué tal? ¿Cómo va? Muy, pero muy buen día. Aquí estamos arrancando este falso lunes, este martes 18 de agosto de 2026, aquí en la mañana de Radio Show, con esto que se llama Sentido Común hasta las 10 de la mañana. Bienvenidos. Quien les habla, Alejandro Miño, en la operación técnica como cada mañana. Vamos a prender la computadora que tenemos bien, bien enfocada, la cámara contra Jorge Sacosti. Vamos a prender la cosa y el chirimbolo y vamos a mostrar. ¿Sabes? Tenés dos, una de perfil y otra de frente, para que elijas la que más te guste. ¿Cómo andás? ¿Todo bien? Bueno. Jorgito Sacosti con nosotros y bueno, por supuesto, con todos ustedes, así que bienvenidos, gracias por estar ahí como cada mañana. Aquí estamos en el medio de agosto, en un fin de semana que al final nos trató mejor que lo que se decía que nos iba a tratar en cuanto al clima. Les digo, no se me quejen de calor, dejó de llover. O sea, dejó de llover, esa es la mejor noticia que pudimos haber tenido. Después, bueno, sí, hizo calor, tuvimos cuántos, 32, 33 grados, 34 capaz, ¿no? Así que bueno, ya palpitando agosto a full, entonces nosotros acá en la provincia de Misiones, sin lluvias, dentro de todo bastante, digamos, como que bueno, vino bastante bien en ese aspecto, se cortó bastante temprano. ¿Cuándo se cortó? El viernes ya no llovió más. El viernes no llovió más. Y bueno, y de ahí en adelante no llovió más, ¿sí? Sí, el sábado tuvimos una humedad tremenda. A la tardecita noche había brotaba del piso la humedad. Pero bueno, no, llover no llovió, ¿sí? Así que bueno, estuvimos así con el clima y cálido, ¿no? Sobre todo eso, cálido. Así que bueno, por lo menos con esta situación, ¿no? La verdad, bastante agradable en lo que tiene que ver con el clima. Agradable desde el punto de vista de que por lo menos no tuvimos lluvias, ¿sí? Así que bueno, Jorge está contento porque dice que salió campeón de... fue un torneo de farmear aura. Yo sabía que iba a pasar esto. Pará, no. Yo lo único que te voy a decir es lo siguiente. Vos, si tenés que elegir, ¿con qué te quedás? ¿Con los Terians o con los que farmean aura? Y bueno, ¿qué va a ser? Esa es la suerte que tenés vos porque tenés armas no registradas en tu casa. ¿Qué va? Pero no todo el mundo puede hacer eso, porque estamos pasando mal. ¿Sabés lo que vale una bala? Es muy cara. Bueno, me hizo llorar, te juro. Me hizo llorar. Yo no podía creer. Bueno, cualquier cosa que, no sé, donásela a alguien. Ah, claro, pero la necesitas vos. Ya te vamos a ver a vos. Ya te vamos a ver a vos haciendo unas formas ahí. Farmeando ahora, haciendo unas formas. Y no sé, porque está de moda. Se puso de moda, así, como cuando estaban los Terians, hablar de los Terians y cuando. O sea, son cosas que pasan. Quédate tranquilo que va a pasar. Dentro de poco nadie se va a acordar de esto, digamos, ¿no? Sí, con todo respeto por los profesionales de farmear aura, ¿no? 17 grados 8 décimas. No, no puede ser. Estamos con mucho más. Estamos con 24 grados de temperatura. 24 grados de temperatura. No sé, se quedó clavado el termómetro. 24 de temperatura. La humedad del 88%. El cielo está parcialmente nublado. Está queriendo salir un solcito por algunos agujeritos entre las nubes. La presión atmosférica es 997.6 hectopascales. Y el viento del sur a 5 kilómetros por hora. No es un buen momento. Ahora me pongo a reflexionar para sacar el tema cuando están llevando a los chicos a la escuela, cuando están yendo a laburar tranquilo tomando un mate. Tema de que es farmear aura, ¿no? No es un buen tema.
O sí, tal vez para descomprimir un poco, ¿no? El inicio del día, porque hay gente que se levanta. Jorge se levanta. Decí que Jorge se levanta, él es un loro, directamente. Jorge se levanta, abre el ojo ya directamente y empieza a hablar, ¿sí? Viste qué bien que dormí, que qué sé yo, ¿sí? Y por lo menos la tiene la nena, que puede hablar con ella. Me imagino que los dos son iguales.

vamos a tener una temperatura templada, como ahora prácticamente, esa va a ser la máxima. Para el jueves sí, llegan las tormentas, entre un 40 y un 70% de probabilidad, con una máxima de 18 grados para el jueves, el viernes mínima de 12, máxima 21. Prepárense para el fin de semana, Prepárense para el fin de semana. Esto es lo único que les digo. Ahora ya voy a llegar a qué es lo que pasa el fin de semana. Ojalá que no pase, sinceramente, pues la verdad que ya a esta altura... Bueno, el viernes mínima de 12, máxima 21, cielo parcialmente nublado. El sábado, bueno, y ahí ya van a empezar a bufar y van a decir, uy, otra vez. No llueve. Agradezcan que no llueve. Agradezcan, en serio, fuera de joda, que no llueve. Pero lo que vamos a tener el sábado, sábado 22 de agosto, es una mínima de 9 grados. Uy. Bueno, el domingo, vamos a tener 3 de mínima. 3 grados de mínima. En pleno turismo nacional, vamos acá, porque ya no le podemos decir turismo nacional. En pleno TN, 3 grados de mínima. Los pilotos no van a entender un carajo. ¿A dónde vinieron? Che, pero no vinimos a la Patagonia. No, 3 grados de mínima para el domingo. Y el lunes, nosotros acá juntando las cosas de lo que quedó el fin de semana, mínima de 2 grados. 2 grados, ¿sí? El sábado 9 y 14, la mínima y la máxima. El domingo 3 y 14, la mínima y la máxima. Y el lunes 2 y 12, la mínima y la máxima. ¿Sí? 2 grados y 12 grados de máxima ese día lunes. Que esperemos, falta un montón todavía, que cambie. 9 grados se bancan, pero 3 grados, 2 grados ya, a esta altura del año, la verdad que es muy poco. Aparte que nos trató muy mal el invierno, tuvimos temperaturas muy bajas, y bueno, y nosotros acá no estamos ni acostumbrados, ni preparados para este tipo de situaciones, y ni que hablar con la humedad que tenemos. Obviamente, en la provincia de Misiones, tener 3 grados, 2 grados de mínima es un sufrimiento. Sinceramente, es un sufrimiento. Así que... Y mirá que a mí me gusta el frío, ¿eh? A mí me gusta el frío. Me gusta el frío, me gusta que haga frío, me gusta el invierno, pero... Y no por la altura del año, lo digo, sino que porque realmente nos maltrató mucho el frío. Este año nos maltrató mucho, realmente. Así que bueno, en principio, vuelvo a insistir, hoy para el día de hoy, martes 18 de agosto, ténganlo presente, chicos, no vayan a escribir lunes 17, no. Martes 18 de agosto, mínima 18 grados, máxima de 30 grados, con cielo mayormente nublado. Se empieza a poner un poco más inestable mañana. La mayor inestabilidad la vamos a tener con algunas tormentas durante la primera parte del día jueves, con hasta un 70% de probabilidad de precipitaciones. Y después empieza a bajar un poquito, de a poquito, la temperatura, hasta que llegamos así, ¡pum!, se derrumba el domingo, con una mínima de 3 y una máxima de 14, pero eso no importa, la máxima. Y el lunes una mínima de 2 y una máxima de 12. Pero bueno, los días de lluvia van a ser esos el jueves. Y tenemos también que hubo un fenómeno nuevamente en Brasil, de un tornado este fin de semana, otro, no quiero decir la localidad, pero creo que la tengo por acá. Fue impresionante, la verdad, fue impresionante esto que pasó el fin de semana en Piraí do Sul, estado de Paraná. ¿Sí? Un tornado que yo, la verdad, quiero ver bien la información, porque lo que tengo es una publicación, ¿sí? Una publicación que no es de un sitio técnico, y digo esto porque la velocidad del viento a la que se cita que tuvo
esta situación

0: es la verdad impresionante, ¿no? Esto, bueno, se va a conocer en el día de ayer. Todos repiten la misma información: 380 kilómetros por hora el viento. La verdad que con ese criterio, bueno, sí, dice arrancó árboles de las raíces, bueno, y sí, lógico, y destruyó casas de ladrillos, pero bueno, la información que se publica en un sitio de meteorología, que es Meteorred, con respecto a esta situación, muestra de que realmente era una columna de viento impresionante, un embudo. Se ve a los árboles, sí, muy torcidos, y se ve cómo se va moviendo, aunque en algún momento aparentemente perdón, habría tenido esto un tamaño gigantesco. El embudo fue enorme. Y bueno, lógicamente que esto es una zona también de campo, digamos, de chacras, ahí en Brasil, en el estado de Paraná. Los techos de los galpones de los productores quedaron completamente destruidos. De hecho, también hubo toda una situación, digamos, de que se voló un montón de cosas, se volaron un montón de cosas. Pero de lo que se ve ahí, del momento este, de ahora, de estos días, fue que, no iba arrancando árboles de cuajo ni nada que se le parezca. Y la verdad, por otro lado, las filmaciones que trascendieron con respecto a este tornado, no, o sea, porque son de Facebook, y con todo respeto, salvo que se trate, digamos, de un lugar o de un sitio en internet que se refiera específicamente a temas meteorológicos, es complicado de decir, bueno, pasó tal cosa, ¿no? Así que, porque lamentablemente, cuando aparece, y yo porque desconfío de lo que aparece en redes sociales, me van a decir, bueno, ¿por qué desconfías? Sí, porque en redes sociales ponen imágenes, a veces se encuentra una imagen vieja y se pone sin saber. Y lamentablemente, en muchos casos, lo que buscan también las publicaciones es, digamos, visualizaciones, likes, reposteos y todo lo que se le parezca. Y cuanto más o cuanto peor es lo que se sube, más de ese tipo de interacción genera, ¿no? Lamentablemente. Así que por eso digo que no le doy tanta bolilla al tema de lo que tiene que ver con esta situación en particular, ¿no? Hay otras también de Red Record, de SBT, hay algunas publicaciones, que bueno, por ahí por lo menos son más cercanas, ¿no? Más y menos sensacionalistas también. Una publicación del día de antes de ayer, sábado, ¿sí? Dice que del domingo, sobrepasaron los 300 kilómetros por hora, dejando más de 30 casas destruidas y causando pérdidas por más de 10 millones de reales, ¿sí? Y se ve como en una zona de campo, de chacra, una zona muy parecida a lo que es ponerle la tierra así, viste, de las colonias de Panambí, con mucha piedra, ¿no? Porque te das cuenta por el color de la tierra, medio tirando a un amarillo fuerte. Y bueno, se veía como, aparte, en el tubo del tornado iban bajando rayos por adentro, ¿sí? Y bueno, y después el hombre que estaba filmando esto, a quien se le toma el testimonio, vieron, bueno, ahí ya es otra cosa, y baja del vehículo, muestra cómo quedó todo el camino por donde pasó el tornado, ¿no? Esto ocurrió en Piraí do Sul, estado de Paraná, en una zona, digamos, Piraí do Sul queda bastante al oeste, ¿no? Y el hombre estaba dentro del auto y es impresionante cómo va viendo las distintas tonalidades del tubo del tornado, Que por ahí de vez en cuando como que se quiere, digamos, parece desarmar, pero vuelve a circular. Impresionante, la verdad, muy interesante también, y aterrorizante, sin ninguna duda. O el tipo iba en el auto y iba en el gol, en un golcito, tradicional de Brasil. Y bueno, venía bajando en una zona, digamos, de camino ahí de la colonia, del campo ahí, en Pireiro Sul. Y bueno, y fue filmando eso, que la verdad que era una cosa impresionante. Te paraliza, realmente te paraliza ver cómo quedó todo esto. Así que bueno, con esto cerramos lo que tiene que ver con lo meteorológico y demás. Hacemos una breve pausa, 7 de la mañana y 27 minutos. Volvemos y ya te cuento y te recuerdo algunas cosas que tienen que ver con los servicios, que estuvo pasando también con algunos temas relacionados a otros servicios. Así que enseguida venimos.
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0: Bueno, ahora que es la Sole con... No, ¿cómo? Eugenia Quevedo con... Ah, con Campedrino. Me parecía conocida la voz. Está haciendo ya desde hace unos cuantos días un... Yo no sabía que era ya tradicional, no sé cuántas ediciones lleva, un festival solidario Lázaro Caballero, ¿sí? Que es formoseño, ¿sí? De la zona del Chaco formoseño, más específicamente se llama Ibiporá, el festival, que es, reitero, es un festival solidario, muy lindo, digo a propósito de esta música que estamos escuchando, ¿no? Y este género en particular, en el que, bueno, estuvo por ejemplo cerrando Milo J, ¿sí? El show. Así que bueno, impresionante la cantidad de chicos, estoy diciendo, chicos, adolescentes y jóvenes que estuvieron, bueno, obviamente en lo de Milo J, pues súper atractivo, ¿no? Para ese sector etario. Anoten, ¿sí? Milo J, por ahí quien les dice, alguien se les prende la lamparita. Y bueno, muchos chicos, como decía, pero a ver, como decimos acá, o como hubiera dicho, o como dijo en plena cumbre de los gobernadores, Pasalacua, pero un montón de gurizada. No, impresionante. Estuvieron Yamila Cafrune, Los Tequis. Estoy tratando de encontrar. Hay mucha gente conocida bien del palo del folclore. Que bueno, yo no, o sea, por ahí escucho algunas cosas. Yo conozco a algunos que no son tan conocidos, pero no a todos tampoco. Y bueno, hubo. Fueron, como les dije, tres noches. Actuó La Sole también en una de ellas. Actuó Chaqueño Palavecino. Y así, bueno, muchos artistas muy conocidos. Y bueno, estaba y hacían un streaming todo el tiempo, digamos, con los artistas que venían a hablar y también con lo que se veía en el escenario. La verdad que, bueno, una cosa estuvo muy buena. La verdad que, bueno, y aparte de que, mirá qué bien que estuvo, ¿no? Se ve que obviamente para el mismo fin la organización del festival, que bueno, vuelvo a insistir, le corresponde ahí a Lázaro Caballero, que bueno, es un también folclorista muy conocido, le vendió los derechos para lo que fue el cierre, porque el cierre estaba, o sea, metieron toda la carne en el asador con Milo J, ¿sí? Hice la, digamos, el derecho de transmisión se lo vendieron a Cadena 3 concretamente, ¿sí? A la radio de, y bueno, y un soporte multimedia muy importante de Córdoba, ¿sí? Con presencia nacional además. Así que bueno, la verdad que impresionante este fenómeno. Digo, me acordé justamente a propósito de la cortina que ponía Jorge. Y bueno, y ahora acá no estoy encontrando exactamente quiénes eran todos los integrantes, digamos, del Festival Solidario, que bueno, se vivió en todo el país, porque la verdad que estuvieron muy bien, muy bien organizado todo. Yo creo que es la tercera o cuarta vez que organiza esto Lázaro Caballero, que es, digamos, la figura central. La tercera edición fue, no, perdón, tercera no, la quinta, la quinta edición. Y bueno, no tengo ahí la grilla actualizada de todo esto. Quiero aprovechar este momento, ya que estuve mencionando esta situación que les menciono, para, en este caso, invitarlos a un par de cosas, ¿sí? A lo mejor sorteamos algo todavía de esto, ¿no? Le tenemos que preguntar a los que están organizando. Que son organizaciones tipo, casi que te diría, todo a pulmón, ¿no? Bueno, en el mes de septiembre, si cumplís años en el mes de septiembre, tenés la entrada gratis a una fiesta que se va a hacer en Slice el sábado 5 de septiembre. que es válido solo para el cumpleañero, se llama Nos Reencontramos, porque es una fiesta que se vuelve a hacer, creo que la segunda o tercera vez. No le preguntaba que cuántas veces la hicieron ya, me pasa que está la segunda. El sábado 5 de septiembre, para celebrar los cumpleaños de septiembre y para pasarla bien, digamos, de cierta edad para arriba. ¿Sí? De cierta edad para arriba, yo no le quiero preguntar a Keiko a ella cuántos años tiene exactamente. Pero bueno, se lo voy a tener que preguntar y le voy a preguntar, así que esa precisión la voy a tener. Pero es de gente más grande, digamos, ¿no? Vos podrías ir, Jorge, por ejemplo, tranquilamente. Va a haber campeonato de farmeo de auras. No, mentira. No, o sea, llega a farmear aura a alguien y directamente la que va a salir con el trabuco va a ser Keiko, ya te digo. Así que, bueno, una linda fiesta que se va a desarrollar a un horario también interesante a partir de las 10 de la noche el día 5 de septiembre, ¿sí? Así que bueno, con música, un poco, digamos, música de otra época, pero música de ahora también, porque yo me quiero divertir, me dijo Keiko. Ah, bueno, buenísimo. Así que pueden comunicarse, ¿dónde está el contacto? La entrada, ¿cuánto cuesta? 10.000 pesos. 10.000 pesos aparte cuesta la entrada, la verdad, no, baratísima. Y por otro lado, otra invitación que les quiero hacer, esta creo que es más cercana, me parece, es la de Maxi Juaniuk, que se va a presentar con su grupo A Caramelo el 22 de agosto, bueno, si esto está bastante más cerca, la murga, en el taller de la Murga del Monte, en el galpón de la Murga del Monte, ¿sí? Estuve escuchando unos temas de Caramelo, la verdad yo no lo había escuchado, muy bueno, me gustó, tiene una onda muy particular. Lo vamos a invitar a Maxi que venga también a contarnos un poco de esto. Las entradas, esto es para el sábado 22 de agosto a las 21:30 horas en la Murga del Monte, en Chacabuco 662. Las entradas hasta el día anterior, y bueno, y tienen que comunicarse al 650101, el teléfono de Maxi Juaniuk, para comprar las entradas. A Caramelo no es solo rock, la verdad que está muy bueno. Estuve viendo el video y me gustó, la verdad está muy bueno. Bueno, te decía, vamos a repasar un poco algunas cuestiones que tienen que ver primero con el tema del calendario de pagos, ¿no? 7:43 son. A esta hora te cuento cómo se conforma el calendario de pagos de esta semana, con qué estamos arrancando en este 18 de agosto, documentos terminados en 5 para jubilaciones y pensiones que no superen el haber mínimo. También para asignaciones familiares y asignación universal por hijo, terminación de documento 5. También para asignación por embarazo, terminación de documento 5, todo eso se está pagando en el día de hoy aquí en la República Argentina, porque es para toda la Argentina este mismo cronograma. Por otro lado, también se sigue pagando asignación por prenatal y maternidad, hoy es el último día de pago, terminación de documento 8 y 9, ¿sí? También se están pagando, bueno, las pensiones no contributivas se terminaron de pagar el 14, el viernes pasado, en lo que tiene que ver con Progresar, becas Progresar, se está cobrando terminaciones de documento 4 y 5, ¿sí? Terminaciones de documento 4 y 5. Así que bueno, eso entonces en cuanto al tema de cobros para el día de hoy. Reitero, becas Progresar, terminación de documento 4 y 5 en el día de hoy. Luego, asignación por prenatal y maternidad, terminaciones de documento 8 y 9. En lo que tiene que ver con asignaciones, asignación por embarazo, asignación universal por hijo, asignaciones familiares y jubilaciones y pensiones que no superen el haber mínimo, hoy también se está abonando terminación de documento 5. Todo eso entonces se está pagando en el día de hoy. Por otro lado, ayer se informaba sobre que hubo un corte de energía eléctrica en Línea de las Américas que quedó fuera de servicio, dejando sin energía eléctrica a varios barrios: el Chachí, Kleiven, Schuster, Barreiro 2, Norte, parte de Villa Blanquita, parte de Kingren. Obrera 3, parte de Villa Stenberg, barrio Prosol, barrio 100 hectáreas, barrio San Miguel, barrio San José y barrio Virgen de Guadalupe. Todos esos lugares se quedaron sin energía eléctrica más o menos a las 5:30 pasadas de ayer, y recién se informó de antes de las 8:15 de la noche, de que el servicio pudo ser normalizado. Esto fue en el día de ayer, ¿sí? Así que bueno, eso digamos en cuanto al tema de servicios. Y bueno, y otro tema que tiene que ver en realidad con el tema de servicios también, para recordarles que en el día de hoy, concretamente, se va a estar haciendo la recolección de residuos para los lugares en donde debería haber pasado el camión ayer, ¿sí? Así que, bueno, para los que les pasa el camión recolector los lunes, bueno, va a pasar en el día de hoy, así que pueden sacar la basura, ¿sí? Bueno, por supuesto que hubo eventos de conmemoración por un aniversario más del paso a la inmortalidad de General San Martín, el 176º aniversario, como le encantaría decir, y que lo habrá dicho seguramente en el acto, a Lucas Turcheniuk, esa denominación, 176 años, 176º aniversario del paso a la inmortalidad de General San Martín, que bueno, como ustedes saben, también se conmemora en general a las 15 horas, ¿no? Así que bueno, algo de lo que tiene que ver con esta situación. También hubo una feria del Día del Niño en el Centro Cívico, acá, bueno, y bueno, lo de la conmemoración de San Martín, lógicamente se hizo en todos lados. La hizo también de ese evento, fue protagonista Javier Milei, el presidente, en el día de ayer. Y el gobernador Pasalacqua, en el día de ayer, que tuvo una compañía muy especial, alguien que hacía rato que no frecuentaba los palcos oficiales, ¿sí? Y van a decir que, estuvo Rovira. No, no estuvo Rovira. Rovira ya no, parece que no está más. Estuvo Mauri Clos en el palco. Sí, señor. Estuvo. Mirá quién vino. En una presencia cargada. Sí, mirá quién vino, Pedro. Cargada de significado. Porque, ¿qué quiere decir esto? ¿Qué quiere decir de que haya aparecido Mauri Clos de vuelta? En medio de una situación en la que también intenta reacomodarse la oposición. Este fin de semana, por ejemplo, el que se estuvo sacando algunas fotos y se estuvo reuniendo con parte del radicalismo fue Ramón Amarilla, el actual diputado provincial que quiere ser, dicen las malas lenguas, varias columnas de estos últimos días, candidato a gobernador. ¿Será el Amarilla candidato a gobernador que lleve a los radicales, digamos, que tenga a los radicales de aliados? De esto se viene hablando de hace ya un tiempito, y bueno, obviamente, ¿qué dicen los radicales? Que mentira, que no se pelearon. A ver, ¿qué es lo que tiene que decir? Porque hay algunas situaciones que son dialécticas, perdón que me detenga por un momento en esto, pero que tienen que decirlas los opositores, porque si no, ya les voy a contar, porque si no pasa eso, ¿cuál es el resultado? O sea, cualquier opositor tiene que decir, es mentira que se separaron Pasalacqua y Rovira. Es mentira de que hay un quiebre en la renovación, porque si no, uno de los dos, en este caso Pasalacqua, se queda con el rótulo de opositor al otro y más de más opositor, en definitiva. ¿Sí? Porque si vamos al caso, obviamente que solamente lo puede hacer alguien que está dentro del mismo partido del que ponele. No lo estoy diciendo porque yo lo piense así y que muy probablemente para mí no es así tampoco, lo traicione al otro. Pero en definitiva, ahí se genera una polarización, si se quiere, o una identificación de que rompió para quedarse con el poder contra el otro, diciendo, bueno, esto es otra cosa. Y quién sabe, ¿no? ¿Quién sabe? Por ahí no, por ahí lo mismo. Pero bueno, ya vamos a estar hablando de ese tema. Así que bueno, recuerden, vamos a lo importante. Vamos a lo importante. Hoy pasa el basurero, chicos. Por todos lados, por los lugares donde pasaba los lunes y por los lugares donde pasa los martes. Pero bueno, hubo muchas novedades el fin de semana, la verdad, porque fue fin de semana largo. Y bueno, hubo un poco de todo, ¿no? En lo que tiene que ver con lo... O sea, bueno, hubo un poco de todo primero. Antes de hablar de lo político, les cuento que hubo una cantidad de hechos policiales el fin de semana que es increíble. De todo, pero mucho robo. Hubo mucho siniestro, obviamente, como todos los fines de semana. Hubo dos muertos, hubo, a ver, ¿cuántos heridos? Hubo 8 heridos. En varios casos, creo que 4 más o menos son heridos graves. Hubo un señor al que le tuvieron que hacer una operación porque quedó muy afectada su zona de la pelvis, por ejemplo. Bueno, muertos en siniestros, estoy diciendo, porque después también hubo otras personas fallecidas en otra circunstancia, ¿no? Pero bueno, muertos en siniestros hubo 2, ¿sí? Y concretamente se trata de 2 motociclistas. 2 motociclistas murieron este fin de semana en la provincia de Misiones. Uno de ellos fue un hombre que chocó contra un vehículo en San Pedro, ¿sí? Y el otro caso, el de una mujer que fue embestida por una camioneta. Iban las dos en una moto. Una chica joven de 19 años fue la que falleció. Y el hombre que las atropelló en la camioneta era un ciudadano de nacionalidad china que huyó del lugar y que cuando lo encontraron estaba en estado de ebriedad, por eso se escapó. Pero la mató a la chica en el marco de este atropellamiento, de este choque concretamente. Bueno, y después hubo una cantidad de siniestros impresionante. Hubo algunos casos policiales también bastante particulares. Por ejemplo, en Azara fue detenido un hombre con 4 condenas cumplidas ya también y bueno, empezaron a haber algunos hechos contra la propiedad, varios robos de cosas, concretamente de robo de elementos de adentro de autos, también de adentro de algunas casas. Y bueno, resultó ser de que lo encontraron con parte de esas cosas robadas a este señor que ya tenía 4 condenas. Por este mismo tipo de hechos, ¿no? Ahora le estoy mencionando solamente algunas de las más destacadas. Por ejemplo, un asesinato en Garupá, ¿sí? Perdón, ya ahora estoy contando 2 muertos por otras situaciones. En el barrio Don Santiago, perdón, esto, no, no, perdón, me estoy confundiendo de hecho. Porque esto después hubo un hecho de sicariato también en El Soberbio, concretamente. Lo de Garupá fue simplemente un auto que paró frente a una casa y empezó a hacer disparos contra la casa. Efectuaron 10 disparos contra la casa y huyeron. Y bueno, y después fue encontrado el auto, un auto blanco. Y bueno, también fueron incautadas municiones. en Garupá, porque se encontró el auto que había hecho, digamos, había sido utilizado para eso. Después hubo también detenidos un argentino y un brasileño por un asesinato, evidentemente por un ajuste de cuentas en el Soberbio. Lo mataron a Eliseo da Silva, ¿sí? Eliseo da Silva Gómez se llamaba el señor de 47 años. Entraron con cascos puestos porque venían en una moto adentro de la casa. Preguntaron dónde estaba Eliseo. La mujer le dijo en la pieza, da la impresión de que los conocía. Y bueno, los tipos pasaron a la pieza y lo asesinaron a balazos. Fueron encontradas 7 vainas hervidas en la pieza de este hombre que tenía 47 años y que fue asesinado el viernes a la noche. Bueno, concretamente entraron así a la casa, como les dije, se dirigieron a la habitación donde estaba y le dispararon. Quedaron detenidos Álvaro Jonathan F., de 33 años, de Colonia Aurora, y Frank Wallinson AF, de 28 años, de Santa María, Río Grande do Sul. Fueron detenidos los dos hombres y bueno, en el marco porque aparentemente los llegan a perseguir y bueno, fue ahí que descartan también la pistola, una Taurus 9 milímetros que fue utilizada para el ataque, ¿sí? O sea, se tiene que compatibilizar todo, se tiene que investigar, pero bueno, en principio había ocurrido eso y ahí, como les digo, en la habitación de este hombre que asesinaron a Eliseo da Silva Gómez, ahí adentro había 7 vainas hervidas, o sea, lo ejecutaron concretamente, así que se está investigando eso. Por otro lado, este es un cuádruple policial. Pero bueno, lo vamos a mencionar después porque el tipo tenía todo mal, todo mal. Iba en una moto robada, evadió el control, despistó y además tenía antecedentes y pedido de detención por violencia familiar. O sea, todos los números comprados tenía. Lamentablemente en Alberdi fue encontrado muerto Dino Darío, un hombre de 64 años que era buscado desde el jueves de la semana pasada. Cuando familiares denunciaron su desaparición, el cuerpo de Dino Darío fue encontrado en el arroyo Yabebirí después de 3 días de búsqueda y de patrullaje por parte de distintas fuerzas y distintos elementos que se utilizaron para buscarlo. Fue trasladado a la morgue para tratar de establecer qué había pasado, ¿no? Bueno, varios incendios, la verdad, unos cuantos. Y bueno, después, para mencionar los otros policiales por ahí más destacados, hubo otros también, un nene de 10 años que primero se pensó de que falleció, esto ocurrió en San Vicente, ¿sí? El nene de 10 años, que se llamaba Walter Luciano Jiménez, se fue a buscar un balde de agua al pozo de agua de la casa y bueno, lo encontraron tirado adentro del pozo. Inconsciente en un principio. Pero eso es lo que aparentemente determinó o entendió la madre, que con ayuda obviamente lo pudo sacar adentro del pozo, lo llevaron al hospital y en el hospital le dijeron que lamentablemente Walter, de 10 años, murió. Lo que se supo posteriormente fue que en realidad el nene murió electrocutado porque había una bomba instalada en el pozo y aparentemente él tomó contacto con alguna cosa que estaba a su vez teniendo contacto con la corriente eléctrica y por eso se cayó al pozo. O sea, se electrocutó y se cayó dentro del pozo y bueno, y falleció, pero por la electrocución dio a conocer después, seguramente dieron a conocer los médicos policiales. Y bueno, después un hecho por ahí digo destacado por la violencia. Acá en Oberá fue detenido un hombre de 44 años acusado de agredir a su mujer de 39, la tiró al piso, la golpeó en el rostro, le voló un diente, le estaba dando patadas en la zona del tórax y las costillas y bueno, y fue detenido este hombre también el fin de semana, ¿sí? Y creo que tenemos un par de cosas más también. De lo policial, pero que las vamos a dejar para más tarde, ¿sí? Son las 8 de la mañana en la República Argentina, hacemos una breve pausa y enseguida venimos.
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Son las 8 de la mañana y 9 minutos en la República Argentina. Ya saben, se pueden comunicar con nosotros a 3755-21-1488. 21-1488. Y sí, efectivamente hubo un policial, hubo un par más que se informaron ahora hace un ratito, y uno de ellos tiene que ver con otra persona que apareció muerta el fin de semana, ayer concretamente, a las 22 horas. Concretamente se trataba de una mujer de 60 años que fue encontrada sin vida durante la noche del lunes. Durante la madrugada, sería de hoy, dentro de un departamento ubicado sobre la calle Barrufaldi en Posadas. La intervención se produjo cerca de las 22 horas, luego es que una mujer de 66 años manifestó que desde hacía aproximadamente 3 días no tenía noticias de su hermana, Rosana L., de 60 años. Ahora entendemos por qué desde el lunes. Bueno, fueron al lugar, ingresaron al departamento y estaba la mujer sin signos vitales, con algunas cosas que la verdad yo no voy a mencionar, que figuran en el expediente, o más que en el expediente, en el comunicado policial, que no terminan de esclarecer de si la persona se quitó la vida sola o si la asesinaron concretamente. Así que bueno, por ejemplo, entre otras cosas, un cuchillo. Se iba a hacer el examen correspondiente de todo eso para tratar de establecer exactamente cómo fue que ocurrió la muerte de esta señora, reitero, de 60 años, Rosa Ana L., ¿sí?, de la cual su hermana denunció que hacía días que no la veía y no tenía noticias de ella, y fue así que fue la policía a la casa y la encontraron lamentablemente fallecida. Y por otro lado, otro hombre borracho, gente que manejaba borracha, hubo un montón este fin de semana también, lamentablemente varios de ellos protagonistas de siniestros, este que manejaba borracho chocó contra un auto y terminó detenido en Jardín América, en la calle Islas Malvinas de Jardín América. Y bueno, esto ocurrió hoy a las 0:30, bueno, el lunes, lo anterior que decíamos del lunes, claro, fue ayer concretamente. Y lo de Jardín América pasó hoy a las 0:30 en la calle Islas Malvinas, cuando una Corben Energy y un Fiat Cronos conducido por una mujer de 35 años colisionaron. El motociclista de 60 años resultó lesionado, fue asistido por personal médico y bueno, y estaba tomado, se negó a hacerse el test de alcoholemia. Frente a esta situación, se procedió a detenerlo por conducir bajo los efectos del alcohol y secuestraron la moto, ¿sí? Mientras que continúan las actuaciones para establecer las circunstancias del siniestro vial, ¿sí? Así que bueno, el tipo estaba borracho, lamentablemente. Otro borracho, digamos, que fue protagonista de una situación así de estas que les mencionábamos, ¿no? Bueno, antes de entrar en algunos temas que tienen que ver específicamente con por ahí un poco más que las noticias, digamos, que fue lo que fue pasando y qué ventanas abre todo lo que fue pasando a cosas que pueden llegar a ser las que vengan, por decirlo de alguna manera, ¿no? Bueno, en este sentido vamos a quedarnos por ahí con algunos hechos puntuales también, y vamos a estar también mencionando las otras cosas que les decía, ¿no? Un poco más una cuestión interpretativa, obviamente siempre basada en la información, porque si no, cada uno, o sea, decimos lo que queremos, digo, sin ningún asidero, ¿no? A mí me parece que, o sea, no es una charla de café esto, nos tenemos que basar en información. Y antes que vayamos a eso, hubo otro hecho, pero como no ocurrió acá en la provincia de Misiones, ocurrió en Corrientes, pero también tuvo como protagonista a un colectivo de la provincia de Misiones y aparentemente a una misionera. Ayer volcó un colectivo de la empresa Capital del Monte que se dirigía rumbo a Buenos Aires,
¿sí? Y lamentablemente murió una mujer de las que viajaba justamente en este ómnibus, ¿sí? Uno de los cuatro misioneros que viajaba en el micro fue traído a la Tierra Colorada, traído acá a la provincia, donde va a seguir la recuperación de las heridas sufridas antes de anoche, en el vuelco de colectivo sobre el kilómetro 625, en la ruta 14, una zona conocida como Pirayú, cerca de Alvear. ¿Sí? De Alvear en Corrientes, concretamente. Y en esta situación falleció Cintia Aquino, de 48 años. ¿Sí? De los 14 pasajeros que viajaban en el colectivo, 4 eran misioneros y 3 fueron dados de alta después de ser asistidos en el hospital de Santo Tomé, donde quedaron también otros heridos, concretamente. Aparentemente, se conoció que el chofer del colectivo pudo declarar y contó a las autoridades policiales que se había encandilado con las luces de un vehículo que circulaba en sentido contrario. Esto lo motivó a hacer una maniobra con dirección hacia la derecha en un intento de esquivar al otro coche y fue cuando mordió la banquina y cuando trató de recuperar el control, lamentablemente el ómnibus terminó perdiendo, digamos, volcando concretamente. Esto ocurrió a las 23 horas del domingo, ¿sí? Cuando este colectivo que salió de Acadoera circulaba en sentido norte-sur, ¿sí? Y bueno, como mencionábamos también, esta señora murió, concretamente Cintia Aquino, de 48 años, ¿sí? Así que bueno, eso fue lo que dijo el chofer, de que se encandiló, y bueno, obviamente que le hicieron todas las pericias para establecer toda esta situación, ¿no? La señora que falleció murió por un traumatismo de cráneo, concretamente, más que nada. Así que bueno, esos fueron los datos que se dieron a conocer también. Bueno, un listado, no hay ningún listado, digamos, de personas que hayan sido víctimas de esta situación que les estoy contando, ¿no? Pero bueno, algo también de estos otros hechos que pasaron en el transcurso del fin de semana. Bueno, nos metemos.

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Bueno, 8 de la mañana y 23 minutos en la República Argentina. Te cuento cómo terminaron los partidos del fin de semana antes de meternos en las cuestiones que están más relacionadas a lo político y a lo de gestión y a lo económico. Racing perdió como local 1-0 contra Banfield. Eso fue el primer partido del día viernes. Después, el sábado, se jugó el Clásico de La Plata. Goleada de Estudiantes a Gimnasia. Estudiantes que venía mal para colmo al lado de Gimnasia. Gimnasia que sufrió 2 expulsiones, ¿sí? Terminó 4-0 el partido. Lo ganó Estudiantes. Aldosivi y Tigre empataron 0-0. San Lorenzo pudo obtener una victoria frente a Unión por 1-0. Belgrano le ganó 2-0 Independiente Rivadavia de Mendoza. Newell's le ganó 2-0 a Deportivo Riestra. Y Platense y Boca empataron 1-1, ¿sí? Platense le metió el gol a los 53 minutos y lo empató Merentiel al minuto 80 entonces, y terminó 1-1, así que bueno, habrán quedado conformes por lo menos los hinchas de Boca, ¿no? Y bueno, y un día, como decía mi profesor de la facultad en la carrera de periodismo, y, o sea, porque no es noticia, nos enseñaba, no es noticia que un perro muerda a un hombre. Noticia sería si un hombre mordiera a un perro, porque los perros los muerden todos los días los hombres. Bueno, finalmente hubo un día en el que el hombre mordió al perro, porque ganó River. Ganó River 2-0 a Argentinos Juniors, con varios debuts de alguna de sus tantísimas compras de este mercado, de pases. Así que bueno, Sarmiento de Junín le ganó 2-0 a Huracán. También Barraca Central perdió con Rosario Central 1-0. Le entregaron una placa a Chiqui Tapia, ¿sí? Por la iluminación del estadio. Y Instituto, digo bien, le ganó 1-0 a Central Córdoba, ¿sí? Ese fue otro partido, ¿sí? Y ayer Estudiantes de Río Cuarto perdió contra Atlético Tucumán 1-0. Lanús perdió contra Independiente, que volvió a levantar un poquito la cabeza. 3-1 ganó Independiente en el día de ayer. Vélez y Defensa y Justicia empataron 1-1. Y Gimnasia de Mendoza con Talleres, cada uno con un expulsado, le ganó justamente el equipo mendocino a Talleres de Córdoba por 3-1. Así que bueno, esos fueron los partidos entonces del día de ayer. Y hoy ya tenemos torneos continentales y Copa Argentina de nuevo, ¿sí? Porque va a jugar por Copa Argentina Deportivo Riestra contra Gimnasia La Plata. Eso va a ser a las 5 de la tarde. A las 9 y cuarto van a jugar también por Copa Argentina Banfield y Midland, el equipo de Orión. ¿Te acordás de Orión? ¿De Agustín Orión? Bueno, Midland. Bueno, a ver, Copa Libertadores y Copa Sudamericana. Vamos a tener equipos argentinos que van a jugar Libertadores. Uno, el primero, 7 de la tarde, Independiente Rivadavia, que juega contra Fluminense. Están empatados en la serie 0-0. Y también va a jugar Estudiantes como visitante contra Universidad Católica en Chile. Y en el global también están empatados 1-1. Y hoy, Jorge, hoy juega Boca por Copa Sudamericana. Se va a Paraguay a enfrentar al Recoleta. Y la serie está tranqui. La serie está bien. Boca está ganando 3-1. Así que bueno, se juega la revancha en Paraguay frente a Recoleta Fútbol Club. Entonces, esos son los partidos que tienen que ver con los protagonistas argentinos de lo relacionado al fútbol, ¿sí? Así que bueno, ya está todo lo que tiene que ver con la formación. Pasa que lo quieren limpiar a Changuito Ceballos. Pobre Changuito Ceballos, buen jugador encima, ¿no? Parece River esto. ¿Qué pasa? Así que bueno, tuvo una mala noticia el fin de semana River, porque bueno, acá Jorge, que es muy malo, me va a decir, esa no es una mala noticia, de que se haya quedado, que no pueda jugar Montiel, no es una mala noticia, me va a decir. Más respeto, ¿sí? Más respeto por los campeones del mundo, ¿ok? Bueno, Ángel, anótate esto. Ángel Yutiel Susano,
Es un juvenil que va a viajar a Colombia ante la baja de Gonzalo Montiel, ¿sí? Es el lateral derecho de la reserva, podría ser integrante de la delegación que este miércoles, desde las 21:30, visite Independiente Santa Fe por la ida de los octavos de final de la Copa Sudamericana. Recuerden ustedes que River no pudo jugar la semana pasada por el tema justamente de los terremotos, ¿sí? Así que, bueno, esto puede llegar a... Bueno, va a ocurrir mañana en el Campín de Bogotá, ¿sí? De la Bogotá, a las 21:30 horas. Así que el lugar de Montiel lo va a tomar aparentemente este juvenil que juega en reserva, es el lateral derecho de la reserva, Ángel Yutiel Susano, ¿sí? Así que, bueno, podría ser citado entonces... y bueno, hace ya unos cuantos años que está jugando en River, así que bueno, escándalo en lo que fue también el empate en Liniers por la pelea entre Barros Schelotto y Bacari. No terminó el encuentro y los entrenadores protagonizaron un tenso cruce que escaló a golpes de puño camino al vestuario. No era, ¿cómo se dice? No era esta arte marcial mixta, no era UFC, era fútbol. Pero bueno, primero se empezaron diciendo cosas, después se insultaron y después empezaron a querer golpear. Ni bien tocó el pitazo final en el Amalfitani, el director técnico Bacari se iba al vestuario cuando lo intercepta Barros Schelotto, que supuestamente lo toma del cuello. Ahí ya te vuelve loco. Bacari le respondió con un golpe de puño al darse vuelta y se inició una bataola. Avísenle a Teis Sports que bataola es con H intermedia, que obligó a ambos planteles a intentar separar a los entrenadores. Así que bueno, los futbolistas de Florencio de Varela lo querían calmar, pero también recibieron insultos por parte de la platea de Vélez, particularmente contra Leandro Fernández, que fue jugador de Vélez. Bueno, si Vélez tuviera que empezar, digamos, a agredir o a putear a todos los ex Vélez que después se van a otro club después de haber prometido lealtad eterna, no terminarían más esta gente. Así que bueno, y esto vino medio que porque durante el partido ya vino medio charlado, medio hablado, y bueno, y Bacari después dice: no sé nada que pasó, absolutamente nada importante, nada que contar, es un partido de fútbol. Bueno, la verdad que se hubieran ocupado en todo caso de agarrar y pegarse unas trompadas bien dadas, a escondidas, por lo menos, ¿no? Cosa que no ocurrió, lamentablemente. Así que, bueno, algunas de las cosas que tienen que ver entonces con este tema de lo que pasó el fin de semana con el tema futbolístico. Bueno, quedaría por mencionar un poquito cuáles fueron, o cuáles son, mejor dicho, los puestos, cómo quedaron los puestos en el torneo argentino particularmente, después de estos resultados. En el grupo A, el puntero es Instituto con 12 puntos, segundo está Vélez con 11, tercero está Independiente con 9, cuarto está Gimnasia de Mendoza con 9, quinto Defensa y Justicia con 8, sexto Newell's con 7, 6 puntos para Estudiantes y Riestra, que cierran los 8 primeros. Boca ahora quedó décimo, ¿sí? Después de estos últimos resultados. Y en el grupo B, Argentinos es puntero con 12 puntos, aunque no sumó. Se acercó Belgrano, que ganó su partido, 10 puntos, está segundo. Tercero está Central con 10 puntos, que tampoco sumó porque perdió. Ganó. Le ganó al equipo del Jeffy, de que tira el Aura, el Chiqui, la Chiqui Aura. Le ganó a Barracas. Tercero Central, cuarto Central Rosario. Cuarto Sarmiento con 9 puntos, quinto Barracas con 9, sexto Gimnasia con 9, Gimnasia La Plata, séptimo Atlético Tucumán con 8 y octavo Tigre con 8 puntos también. Más abajo, bueno, obviamente que apenas con un triunfo y con 2 goles, está River, ¿sí? Decimocuarto,
que es anteúltimo ahora. El último del grupo B es Aldo Civi, ¿sí? Así que bueno, así terminó lo que tiene que ver con el fútbol argentino. Bueno, y nos vamos un poquito a lo que es a los acontecimientos del último fin de semana. Hubo distintos datos que se dieron a conocer a lo largo del fin de semana que, bueno, podríamos interpretarlos de esta manera. Le voy a hacer un apretado resumen y después les voy a contar un poco por ahí los datos específicos. Porque, por ejemplo, se dio a conocer este fin de semana de que las ventas por el Día del Niño volvieron a caer. Lo dio a conocer CAME. De que el ticket promedio de la venta por el Día del Niño apenas si superó al del año pasado, y de por medio también hay inflación, aunque si bien digamos creo que en general se saca la cuenta desestacionalizada, pero acá el cóctel, porque esto es un cóctel que se arma entre lo político y lo económico. Porque si lo económico no anda lo suficientemente bien como debería andar, o como quisiera el gobierno que ande y como quisiéramos todos que ande, al gobierno le empieza a causar esto una preocupación, porque ya, y esto lo están mostrando varias encuestas, una que se mostró anoche ahí en La Nación con respecto al tema de la reelección, de la posible reelección de Milei, que ya no es algo que se da por seguro, ¿sí? Que es probable, pero que no es seguro. Hasta hace un tiempo la reelección de Milei era algo seguro, ¿sí? No es automático ya todo esto. Y la encuesta esta de Aresco dice que el mileísmo tiene cerca del 29% de la adhesión, el kirchnerismo en torno al 27%, y un espacio no mileísta ni kirchnerista, o sea, gente que no sabe a quién votar, porque acá tenés de todo, tenés gente que le puede gustar a Miriam Bregman, ponele, tenés gente que le puede gustar a Cristina, ponele, tenés gente que le puede gustar, no sé, la Kunza, ponele, gente que le puede gustar a Haddad, ponele, o Dante Gebel, que al final después del Mundial no dijo nada, así que damos por sentado de que el tipo no se va a presentar, ¿no? Bueno, el tema es que ese 23%, que no es ni mileísta ni kirchnerista, no tiene un candidato. Y probablemente, aunque haya un candidato del medio, que es algo que últimamente no está funcionando, no acá en Argentina, en ningún lugar del mundo, sería muy complicado tratar de complacer ese 23% porque debe haber una parte que le gusta más uno y después otra parte que le gusta más otro. O sea, pero lo cierto es que ahí en el medio hay un montón de agua que se puede sacar por parte de los otros sectores, pero bueno, es gente que en definitiva aprecia los activos que tiene gobierno, el superávit, la baja de la inflación, el dólar relativamente controlado. Después le voy a contar un poquito sobre el tema de lo de la inflación, porque hay gente que sigue diciendo, no, la inflación no está bajando, si a mí cada vez me alcanza para menos la plata. Bueno, se lo vamos a volver a explicar ahora con un fundamento científico, porque se hizo concretamente un nuevo, este es el segundo, se hizo uno a nivel nacional y después se hizo uno a nivel NEA, de cuánto pesaban o cuánto aumentó en el transcurso de los últimos años el tema de los servicios, por ejemplo. El tema de mantener tu casa, por ejemplo. El combustible, ¿no? Que es un tema que charlábamos la semana pasada con Daniel Kimmich acá, en sentido económico, que decía, bueno, también tenemos un combustible caro, ¿no? Tenemos la energía cara, tenemos combustible caro, etcétera. Bueno, y dólar controlado, ¿no? Todo eso la gente lo aprecia. Pero obviamente que la actividad se deteriora y la intención de voto ahora abre una incógnita que puede ser real para el año que viene. Por esta situación que les decía. Milei 29, kirchnerismo 27 y un espacio X que no tiene una identificación 23%. Esto, bueno, entonces, ¿qué muestra también? De que la tercera fuerza no existe. No hay tercera fuerza, no está consolidada. Pero sí existe el electorado, que habría que ver qué le gusta, ¿no? En definitiva. Y una cosa bastante particular, porque la semana pasada, por ejemplo, vuelvo un poquito al tema anterior.
Al tema anterior particularmente, que en realidad no es el tema anterior porque hubo una cosa que yo no mencioné, que es, bueno, la depresión del consumo, de que, bueno, hay obviamente también caída en los puestos de trabajo, también hay creación de nuevos puestos de trabajo, pero en este caso precarios, ¿no? O sea, gente que deja de trabajar en relación de dependencia para pasar a trabajar de Didi o de Uber o de Rappi, digamos, de Pedido Ya o lo que sea, ¿no? De motomandado. Hace un par de domingos, si no me equivoco, fue que dio un par de declaraciones y a lo largo de la semana creo que dio una, Milei, diciendo de que la economía no para de crecer. Y de que los sectores, hay sectores que no paran de crecer, y de que esto va a hacer de que todo funcione, etcétera. Pero la semana pasada, cuando se dio a conocer por parte de, y esto es particular y lo puntualizaron periodistas de distinto, a ver, de distintos sectores, digamos, como para que, de distintos sectores ideológicos, por decirlo de una manera. Algunos más desarrollistas, algunos más de izquierda, algunos más kirchneristas, algunos más de derecha, como quieras llamarlo. Que fue el anuncio que hizo el gobierno de que se iban a volver a prestar dólares que están en los bancos, ¿sí? Préstamos en dólares. Se van a otorgar préstamos en dólares y la particularidad que tuvo ese anuncio es que los préstamos en dólares se los van a dar también a gente que no produce dólares. O sea, que no son exportadores, que no venden sus servicios al exterior y reciben dólares, sino que se lo van a dar a cualquier persona que califique, lógicamente. Vaya uno a saber qué le van a pedir. Pero que, en definitiva, el gobierno... O sea, que no son exportadores, que no venden sus servicios al exterior y reciben dólares, sino que se lo van a dar a cualquier persona que califique, lógicamente. Vaya uno a saber qué le van a pedir. Pero que, en definitiva, el gobierno Caputo dio a conocer de que les permitían a los bancos prestar hasta el 15% de sus depósitos en dólares, porque bueno, hay un récord de depósitos en dólares ahora en la Argentina. Tenemos más de 40 mil millones, creo que eran la última cifra que escuché, 46 mil millones de dólares depositados en los bancos. Bueno, entonces que se presten para ver si se reactiva la economía. Y esto lo dijo Caputo así, reactiva la economía. ¿Qué significa? De que evidentemente está encontrando de que la economía no está activa como debía o como debiera. Esto no es semántica solamente, sino una cuestión que tiene que ver con la observación de una realidad, ¿sí? Lo particular también del anuncio fue que, y esto era lo que decía de la crítica que recibió de que el anuncio lo haga Caputo. Esto no depende del Ministerio de Economía. Esto depende de, es una cuestión, digamos, de política monetaria que responde al Banco Central. O sea, el anuncio lo tendría que haber hecho Bausili, no lo tendría que haber hecho Caputo. Pero lo hizo Caputo. Obviamente, supongo yo, digamos, con la intención de capitalizarlo políticamente, ¿no? De que no sea tan indirecto, en definitiva. Así que, bueno, concretamente, lo que estaría notando el gobierno es que ya no alcanza con esperar que la estabilidad macro derrame sola, ¿no? Crédito al consumo débil, mora elevada, menos dinamismo comercial, o sea, no hay consumo, necesidad de sostener el capital de trabajo, están empujando al gobierno a intervenir selectivamente para provocar actividad sin abandonar el equilibrio fiscal, ¿no? Y esto es particular, porque realmente acá es tal cual, así como se dice, intervenciones selectivas. ¿Qué quiere decir intervenciones selectivas? Tienen que ver con, ¿qué quiere decir? De que

crean, por ejemplo, regímenes especiales para grandes inversiones que tengan que ver con el desarrollo de la explotación petrolera, por ejemplo, o la explotación de gas. La semana pasada, YPF dio a conocer un plan bajo el RIGI, un proyecto bajo el RIGI de 51 mil millones de dólares, que, para los cuales consiguió socios italianos. Esto ya se había anunciado, pero por ahí, digamos, se formalizó la semana pasada, lo dio a conocer el titular de YPF. Siempre insistiendo en que esto es algo de YPF y que no tiene que ver tan directamente con el gobierno, sino que el gobierno tiene que ver con haber sentado las bases para que estas cosas puedan producirse. Bueno, eso es intervención de gobierno, ¿no? ¿Qué le dicen a todos estos sectores, a estas empresas internacionales que vienen a invertir en petróleo, en gas, en minería, en extracción de tierras raras, en economía y conocimiento? No te vamos a cobrar impuestos. Vas a poder sacar la plata tranquilamente. Mientras que los otros sectores, los sectores que por ahí están siendo afectados, no tienen esa intervención. Y el gobierno dice, no voy a intervenir tampoco, porque esto estaría yendo en contra de mi propio credo, que sería intervenir en el mercado para supuestamente beneficiar a algún sector. Pero también al mismo tiempo se está dando de que ellos están interviniendo para beneficiar a ciertos sectores. Así que, viste que acá habría una especie también de doble vara, en donde por un lado sí se interviene y por el otro lado no se interviene. Bueno, y acá viene la cuestión de la inflación baja, que se dio a conocer la semana pasada, fue el 2,1%, más o menos anduvo por lo que se pensaba que iba a andar. La núcleo estuvo en el 1,9, aumentó un poquito, pero sigue por debajo del 2, lo cual es bueno. Pero la gente por ahí se resiste a creer de que los precios bajan porque dice, si la plata me alcanza cada vez para menos, para, como dice el dicho ese gracioso, pero no tan gracioso, me sobra mes para el sueldo, ¿no? Para tan poco sueldo. Bueno, el tema de los servicios. Hubo concretamente una evaluación. Esto ya lo había presentado Máximo Montenegro el otro día, de cuánto implicaba el tema de los servicios, que creo que habían aumentado un 500 y pico por ciento. Bueno, acá, concretamente, en las provincias del NEA, según un relevamiento que hizo Político en Chaco, muy interesante. Muestran concretamente de que los servicios, los gastos fijos, subieron un 464% frente al IPC, que fue de 312% desde noviembre de 2023. ¿Sí? O sea, los servicios subieron un 464% y la inflación subió desde noviembre de 2023 un 312%, ¿sí? Bueno, acá está la discusión también de lo de diciembre de 2023, ¿no? Instalada, porque nadie se quiere hacer cargo de ese 25% de inflación que hubo en diciembre de 2023, porque este gobierno dice es culpa de Massa y, bueno, los kirchneristas o los que están, digamos, con más simpatía que el gobierno dicen no, eso es culpa de Milei. Así que, bueno. Día del Niño, menos 2,5% de ventas, 28 millones menos de viajes en colectivo. Así que bueno, esto que les estoy contando, ¿no? De que en definitiva se está dando esta situación que les estoy mencionando de cuestiones que tienen que ver con lo económico que hacen que la gente esté incómoda, lógicamente, ¿no? Así que bueno, no, voy a hacer la versión corta, no voy a hacer la versión larga, ¿sí? La voy a tratar de hacer lo más corta que pueda. Bueno, con respecto a esta situación de lo que tiene que ver con la inflación y de cómo impacta. Los costos, la luz, el gas, los combustibles, ¿sí? La vivienda en general, todos esos gastos relacionados con la vivienda subieron mucho más que la inflación. Y obviamente se comen una porción mucho más grande de tu salario
que puede ser en negro, puede ser en blanco, pero que a su vez, por más de que sea o en negro o en blanco, tuvo una mucha menor recuperación que la del IPC, ¿sí? O sea, en el último tiempo está teniendo más o menos recuperaciones en línea con el IPC, es la inflación. Pero desde mucho tiempo antes que no lo tenía. Así que esto es lo que ocurre con el salario medido contra inflación, ¿no? Y así aún quedar menos plata después de pagar lo imprescindible. Así que bueno, esto es, te diría, la mejor explicación de la distancia que hay entre lo que tanto se ocupa el gobierno de festejar, que es la estabilización macro, y la percepción cotidiana, ¿sí? Es decir, la economía, la macroeconomía estable, pero la percepción cotidiana es de que, bueno, vos te gastás mucha más plata de la que te gastabas antes en cosas que tienen que ver con lo básico, luz, agua, etcétera. Y además, todo esto va nutriendo un poco eso que mencionaba justamente Caputo de lo de la reactivación, porque también la recaudación empieza a contar una historia de debilidad económica, porque la recaudación de los impuestos también empieza a caer, y la recaudación de los impuestos más directamente relacionados con el consumo son es lo que empieza a caer, ¿sí? No es verdad que caen todos los impuestos, porque total de julio tuvo una leve mejora, influida por cuestiones de calendario, pero varios tributos que están asociados a la actividad, a transacciones y a comercio, muestran retrocesos y el acumulado anual sigue estando débil. De hecho, esto también tiene su correlato en algo que está muy directamente relacionado con el consumo y con las ventas, que es ingresos brutos de las provincias. La provincia de Misiones hace un par de meses dio a conocer, o sea, dio a conocer a través también de un estudio de esta misma consultora Político en Chaco, que seguramente la debe tener contratada el gobierno provincial, en buena hora, para tener los datos, digamos, bien afilados, de que bajó un 24%. O sea, un 24%. Y de lo que vive, entre comillas, el gobierno de la provincia de Misiones o funciona, ingresos brutos es el equivalente a un 82%. O sea, lo que más plata le da al gobierno de la provincia de Misiones, al Estado misionero, es ingresos brutos, ¿sí? Así que bueno, todos los impuestos más directamente relacionados con lo que tiene que ver con el consumo vienen para atrás. Así que bueno, después hay otro dato, justamente Pañi lo viene mencionando hace un par de semanas, pero no puede ser un análisis lineal, habría que hacerlo muy muy fino, porque dice que, por ejemplo, hay menos ventas declaradas en blanco, o sea que en definitiva, que estén cayendo los impuestos significa de que hay más venta en negro, de que hay más evasión. Puede ser como puede no ser. Bueno, y de ahí vamos y nos venimos un poquitito a lo que tiene que ver con la provincia de Misiones, que acá está medio que hiper simplificado. No sé si por ahí la síntesis no me va a terminar traicionando o traicionando el concepto de lo que yo quiero expresar, respecto de que, bueno, Pasalacqua ya dejó de ser solamente gobernador y pasó a convertirse en el nuevo centro político de Misiones. Y esto es para todos, es para los que no creen en la pelea con Rovira y es para los que creen en la pelea con Rovira. Llámese pelea, llámese divergencia, llámese discrepancia, llámese reorganización interna del oficialismo, que yo me inclino más hacia esa última definición. Cruenta, incruenta, sin gente que fue echada, bueno, etcétera. Sí, gente desplazada, eso sí hubo. Bueno, se dio a conocer en el día de ayer de que finalmente Carlos Arce va a responder a Pasalacqua y que van a formar parte del mismo bloque con Sonia Rojas de CUT, que ya la semana pasada había dado a entender, si bien no lo menciona Pasalacqua específicamente, que iba a fundar, digamos, o que se abría en un monobloque hace 2 semanas, perdón, de esto, una semana y media, un monobloque que está, digamos, respondiendo a los intereses de gobierno de la provincia de Misiones, entiéndase, a Pasalacqua. Bueno, Arce dio a conocer ayer de que va a formar parte de ese mismo bloque.
O sea, que todo eso que se publicó la semana pasada y que sí, ya se nota, porque se están, no se sientan en los mismos lugares ahora, porque se miran mal, Rojas de Cuti y Arce, y ahora van a aparecer abrazados de vuelta, y yo quiero ver qué van a escribir esta gente. Pero bueno, me da gracia, ¿no? Y bueno, Herrera Watt, que reorganizó también todo el bloque de diputados, ¿sí? En la legislatura provincial también, ya está conformado el espacio este pasalacuista, ponele, que concentra la principal bancada. A lo cual la pregunta que cabe es si Pasalacu es el nuevo Rovira, ¿no? Porque al final vos decís, está bien. No, acá hubo un cambio, porque antes era así, porque Rovira... O sea, si Pasalacu es el nuevo Rovira, o si está construyendo otra forma de conducción. Son dos personas diferentes, eso lo sabemos, y sabemos que Pasalacu no es igual que Rovira. Pero la manera de encolumnarse de los que están, digamos, de él para abajo, es igual. O sea, ¿qué es lo la pregunta, en todo caso... Desde el punto de vista administrativo, yo he tenido oportunidad de charlar con gente del Ejecutivo que dicen que cambió, digamos, que la tónica cambió, porque antes era como que todo iba en piloto automático y ahora es como que hay una rediscusión un poco de todas estas cuestiones que tienen que ver con la gestión en particular. Ahora, desde el punto de vista político, ¿va a ser distinto que a la época, digamos, en la que el capanga, como dijo Sáenz, era Rovira? Bueno, y por otro lado, está la cuestión de del relacionamiento entre la provincia y la nación. Y de esto, Pasalacu se la sabe, como dicen algunos, se la sabe lunga, porque a ella le tocó tener de presidente a alguien que teóricamente no estaba tan alineado con lo que en ese momento era la Renovación, que la Renovación era muy kirchnerista, había gente de la Renovación que era muy kirchnerista, de hecho la representación kirchnerista en la provincia de Misiones le pertenecía a la Renovación, no le pertenecía al PJ. O sea, y después el PJ se terminó siendo absorbido por la Renovación. ¿Cuándo fue eso? Cuando fue presidente Macri, con el cual, en este caso, porque esto sirve también como antecedente, ¿no? De cómo van a ser las cosas de acá en adelante y eventualmente si es que se termina dando ese escenario probable, aunque no seguro, de que termine reeligiendo Milei, ¿no? En un suponer de que Pasalacu siga siendo gobernador también. En aquel momento, desde la provincia de Misiones, se garantizó gobernabilidad en leyes importantes. Yo creo que esa fue la primera vez que Pasalacu dijo gobernabilidad, con gobernabilidad se paga. Pero negociando beneficios para la provincia de Misiones y diferenciándose cuando los intereses de Misiones chocaban con la Casa Rosada. La diferencia actual es que en ese entonces Rovira seguía siendo el conductor político de los legisladores y hoy esa cadena de mando pasa por directamente Pasalacu, aparentemente, ¿no? Entonces, bueno, el tema es ver qué va a pasar con la actitud de los legisladores de la provincia de Misiones, de los senadores, por ejemplo, misioneros. Si van a votar con Milei o no. Sino, aunque en realidad esa no es la pregunta de fondo, sino que ¿qué obtiene Misiones cuando lo hagan? Y entonces, bueno, la lógica terminaría siendo de alguna manera la misma, ¿no? Tarifa eléctrica diferencial, vieron que ahora el gobierno nacional se puso las pilas con este tema que plantearon los gobernadores el otro día acá en la provincia de Misiones para las zonas calientes. Aparentemente Milei quiere eliminar, muchas conexiones que están siendo bonificadas en las zonas frías para darle la contraprestación, digamos, al norte de las zonas calientes, porque necesita los votos de los legisladores de las provincias. Bueno, tema rutas, tema coparticipación. El tema rutas, bueno, hay una discusión porque el gobierno nacional se está quedando con una plata ahí que teóricamente debería ser para refaccionar las rutas, que en realidad las está usando Caputo para sostener el superávit fiscal. Esto lo dijo Javier hace
un par de semanas, ¿no? Bueno, y después, ¿cómo se van solucionando algunos temas acá locales? Además de lo de la coparticipación, ponele, ¿no? Como los problemas yerbateros, con el tema este que está instalado de lo de la mandioca, que le van a bajar el IVA, la cuestión de la frontera, la infraestructura, el financiamiento productivo. O sea, si solamente cambia el nombre de quien da la orden, va a haber un reemplazo de conducción, y si los votos se convierten en capacidad de negociación territorial, va a haber un cambio un poco más profundo, ¿no? Porque parece ser de que antes más que nada pasaba por lo político. O sea, porque, a ver, ¿cuál es la pregunta inicial que da pie a todo esto que yo no la mencioné? O sea, todo bien con que, bueno, ahora no es Rovira, pasa el agua, cambian ciertas cosas, se da todo este movimiento, pero esto, ¿qué implica para la provincia de Misiones? O sea, ¿realmente va a cambiar algo de todo lo que está funcionando mal? O de la necesidad, va a traer algún dato de este movimiento, pero esto, ¿qué implica para la provincia de Misiones? O sea, ¿realmente va a cambiar algo de todo lo que está funcionando mal? O de la necesidad, va a traer alguna respuesta, alguna de todas las necesidades que están manifestadas de hace un montón de tiempo en la provincia de Misiones? Y la pregunta, a propósito de esto, es, ¿puede Pasalacqua usar todo este poder para reactivar la economía en la provincia de Misiones? Hay que ser también honestos intelectualmente y reconocer de que una provincia, y de que Misiones y una provincia en general, no puede manejar moneda, no puede manejar tasas, no puede, o sea, tasas nacionales me refiero, a tasas de interés, pero sí puede subsidiar crédito, sí puede aliviar impuestos, sí puede garantizar préstamos, sí puede negociar tarifas, sí puede sostener sectores productivos e impulsar infraestructura. Ya hay líneas de financiamiento con el Banco Nación, con el Banco Macro, con el Consejo Federal de Inversiones. Ahora el tema sería, digamos, o debería ser la vara, cuánto se desembolsa efectivamente y qué impacto produce, no cuánto se anuncia, porque bueno, de anuncios ya hemos vivido acá también, ¿no? Se va a destinar tantos miles de millones de pesos para prefinanciar la cosecha de lo que sea y después resulta que no pasa nada. Después se compra una lancha con plata barata. Y después también el tema de la búsqueda, como decíamos, de una tarifa eléctrica diferenciada por las altas temperaturas. Y después, manejar cuestiones que tienen que ver, si se quiere, con lo que está pasando ahora, ¿no? Si bien hay, digamos, una participación de gobierno provincial en lo que tiene que ver con la coordinación con Brasil por el tema de las lluvias, las represas y las crecidas del río Uruguay, tranquilamente eso, y a ver, casi que te diría, estoy tirando ideas, ¿no? De cómo un mayor peso político provincial se puede traducir en decisiones prácticas que afecten directamente cuestiones relacionadas con los costos, con la producción, con el turismo y con la seguridad territorial. Es decir, que alguien que vive en la costa y que está produciendo X, ponele tabaco, no esté en la incertidumbre, más allá de que, bueno, pueda haber un seguro de granizo, lo que sea, ¿no? Ya que son defensores, digamos, de este sector, de un Estado presente, ponele, bueno, de que esté presente efectivamente. Porque si no, nos encerramos en la de no hay plata y encerrar grifos nada más, porque así es fácil administrar la pobreza. O sea, vos decís, no hay plata, listo, cierro el grifo. Licúo los sueldos estatales. Y bueno, o sea, la variable del ajuste pasa por otro lado, no pasa por lo que vos gastás necesariamente. Así que simultáneamente, todo este tema pendular del cual hablábamos al comienzo, en lo que tiene que ver con lo político particularmente, de esto que decíamos de que lo de Milei el año que viene, su reelección no es algo seguro, sino que es una posibilidad. Otra posibilidad es que pueda ganar un candidato de kirchnerismo, no sabemos cuál. Otra posibilidad puede ser que gane un tercer candidato, tampoco sabemos cuál. Pero esto está impactando notoriamente en el riesgo país, ¿sí? Vuelve a aparecer la política ahí metida
en el medio de toda esta cuestión y de que todo era festejo cuando el riesgo

país había bajado a 400 puntos, ahora resulta ser de que después de que se está viviendo toda esta situación, el riesgo volvió a subir, el riesgo país, y se volvió a ubicar en 489 puntos, lo cual es bastante, casi 100 más de los que tenía en algún momento, 89 concretamente. Y esto aparece dentro del precio también de los activos argentinos, ¿sí? Y bueno, también ayer se mostraba un gráfico comparativo entre el riesgo que muestra Argentina y otros soberanos de alto riesgo con reestructuración de deuda inclusive, que muestran que el país volvió a separarse negativamente de esa canasta. Entre los países que tenían reestructuración de deuda, que tienen un riesgo país mucho más bajo, bueno, obviamente que esto no solamente se le tiene que atribuir a las encuestas, también pesan el tema del petróleo, el tema de las tasas estadounidenses, el riesgo global, que después le voy a contar. Las tasas estadounidenses tocaron un récord, lo cual es pésimo para nosotros. El petróleo volvió a subir porque Hormuz todavía no se termina de abrir. Ayer no pasó ningún buque. El día anterior pasaron 3 de lo normal de un día común, que deberían ser 70 buques pasando por el estrecho de Hormuz. Pero bueno, el mercado se empieza a preguntar también cuánto el programa económico va a sobrevivir a un Milei políticamente debilitado a una eventual alternancia en 2027. Así que bueno, la novedad de estas últimas horas es que la economía nuevamente necesita a la política, ¿sí? Milei empieza a hablar con sectores, con gobernadores, con el PRO, porque necesita buscar acuerdos, porque la reelección dejó de ser segura, ¿sí? Y acá, en la provincia de Misiones, se encuentra con un nuevo, podríamos decir, en cuanto a acumulación de poder territorial, un nuevo protagonista, porque Pasalacua era, digamos, tenía una gerencia muy elevada, pero tenía una gerencia. Ahora, él pasó a ser el CEO de la compañía, parece ser, ¿no? Al margen, vuelvo a insistir, esto no obsta el tema de la pelea, del concepto de la pelea o de la no pelea, ¿no? Así que bueno, acá no es igualmente una cosa de que únicamente es de gobierno nacional que te viene a ver a vos solo, sino que digamos ahora se planteó también una estrategia global entre los gobernadores del norte para conseguir también, que bueno, acá no es igualmente una cosa de que únicamente es de gobierno nacional que te viene a ver a vos solo, sino que digamos ahora se planteó también una estrategia global entre los gobernadores del norte para conseguir determinadas cuestiones, ¿no? Hay algunos que las tienen, por ejemplo, hay varios gobernadores del norte que tienen gas. Nosotros no tenemos gas. Así que bueno, veremos cómo se empieza a desarrollar un poco todo esto y de qué manera, entonces, de acá en más, con esta nueva configuración, ¿sí? Podríamos decir tipo la Fórmula 1, ¿viste? Que cada tanto dicen, para tal carrera a Colapinto le vamos a dar mejoras en el auto. Bueno, acá, supuestamente al gobierno de la provincia de Misiones le van a dar mejoras, le están dando mejoras, le están poniendo mejoras. Bueno, vamos a ver qué carrera corre ahora el gobierno provincial. Si va a seguir jugando la misma carrera en donde es funcional a la estrategia de otros equipos más poderosos o superiores como los del gobierno nacional, o si elabora su propia estrategia para tratar de sacar más puntos, de obtener más beneficios, aunque eso también hay que decir, muchas veces también implique lo primero. Porque la política no es tan sencilla como una carrera de autos, ojalá lo fuera, ¿no? Así que ojalá, bueno, no sé si ojalá lo fuera. Tiene sus particularidades, a eso voy. Así que bueno, veremos en definitiva cómo logra ponerse de acuerdo. O sea, porque a ver, son dos situaciones completamente distintas también, ¿no? La de gobierno nacional, que necesita ponerse de acuerdo con todos, con la mayor cantidad de gente que pueda, con gente más cercana, con gente no tan cercana. Y acá en la provincia de Misiones, al mismo tiempo, está la cuestión de que

0: El gobierno o el sistema que sigue imperando en la provincia de Misiones no tiene por qué ponerse de acuerdo con nadie. O sea, y aún así, muy rápidamente, muchos de los sectores opositores acá en la provincia de Misiones que tienen representación parlamentaria, ya anticiparon de que, por ejemplo, le van a acompañar el presupuesto, que está bien, digamos, es la ley madre y es lo que tiene que tener cualquier gobierno, un presupuesto aprobado. O sea, Pasalacqua ya tiene garantizado de que va a tener un presupuesto, su presupuesto en esta oportunidad, aparentemente, el suyo, no el de Rovira, aprobado. Vamos a ver ahora, digamos, cuando se empieza a desglosar un poco cuánto le toca a cada sector, porque bueno, también las parcelas estaban bastante claras, ¿no? Con respecto a qué era lo que apadrinaba uno y qué era lo que le correspondía a la gestión de gobierno provincial, llámese como se llame, el gobernador, en definitiva. Si realmente hay un reajuste de todo eso, porque si el reparto de plata sigue siendo el mismo, bueno, eso estará y jugará a favor de los que dicen, no, no, no, acá no se peleó nadie. Así que bueno, eso es lo que se tiene que analizar, es lo que se tiene que ver y es lo que tenemos que ir observando a medida que se vayan también dando a conocer los distintos aspectos de lo que tiene que ver con el presupuesto provincial. No quedarnos con la zaraza esta que se tiró ahora hace unos días de que sí, bueno, gran inversión social y qué sé yo, sí, bueno, de hace un montón que viene teniendo esa cualidad, ponele, el presupuesto. Pero bueno, en particular a la hora de repartir fondos a ciertos sectores, llámese por ejemplo Parque de la Salud, bueno, ¿cuánto? ¿Cuánto contra Ministerio de Salud, por ejemplo? Porque la diferencia a favor del Parque de la Salud era abismal. ¿Sí? Abismal era directamente. Bueno, y ocurrieron otro montón de cosas también muy interesantes a lo largo del fin de semana. Estuvieron, creo que esto yo lo mencioné el viernes, una cantidad bastante interesante de prefeitos de distintos municipios de la zona cercana acá de Brasil, muy industrializados, que vinieron a visitar acá a la ciudad de Oberá. También estuvieron con el gobernador. Así que bueno, vamos a estar charlando ahora dentro de un rato con respecto a esto. Tengo el pormenor también de cómo se estuvo comportando. Esto no lo vamos a contar hoy, pero tengo el pormenor de cómo votaban los legisladores durante el macrismo. ¿Sí? Porque así como nosotros decimos, che, bueno, para el final le terminan votando todo al gobierno nacional, ¿cómo se comportaban los legisladores durante el macrismo? Interesante, realmente. Así que bueno, algo de todo esto que toca vivir y que toca leer y que toca interpretar de todo este momento. Ver que, por ejemplo, qué va a pasar con el tema de la eliminación de las PASO. Acá en la provincia de Misiones no gustan mucho las PASO porque aparte, digamos, del Frente Renovador, las PASO no les sirve para nada, ¿no? Así que sería de suponer que esa sería posiblemente una cuestión que votarían a favor los legisladores de la provincia de Misiones, pero al mismo tiempo es algo que desde la oposición a nivel nacional, en particular desde el peronismo, se pusieron de acuerdo en tratar de evitar porque van a tener más de un candidato y van a necesitar las PASO probablemente para determinar quién es el candidato a presidente entre otras candidaturas en definitiva, ¿no? Así que bueno, estamos viendo qué nace de todo esto, ¿sí? ¿Qué bichito nace de este huevito que se está empollando en todos los sentidos, ¿no? Tanto a nivel nacional como a nivel provincial? Hacemos una pausa, enseguida venimos.
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3: En nuestros estudios es la hora 9:11 minutos.
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0: 9 de la mañana y 33 minutos en la República Argentina y estamos en comunicación con Claudio Aguilar, que es licenciado en Comercio Internacional. Bueno, ya lo conocemos hace muchísimo, obviamente. A nivel institucional también aquí en Oberá, porque bueno, trabajó durante varios años en Oberá, ha vuelto porque es coordinador del Parque Industrial y además es observador de el programa que se llama Desenvuelve Nordeste de Brasil, que fue un poco lo que hizo de puente para que estos 20 intendentes, estos 20 prefeitos de la zona de Brasil vengan de visita hacia finales de la semana pasada acá a nuestra zona y en general a la provincia de Misiones, porque creo que hasta se vieron también con el gobernador. Así que, Claudio, gracias por atendernos. ¿Cómo estás? Buen día.
1: Hola, buen día, Ale. Muchas gracias a vos.
0: Bueno.
1: Sí, efectivamente se llama Desenvuelve Noroeste.
0: Noroeste.
1: Justamente. Okay. Sí, el noroeste de Río Grande do Sul, donde se junta con el noreste argentino, ¿no?
0: Uh-huh. Bueno, ¿a qué vino esta gente? Contanos un poco. ¿Y en qué marco y cómo se terminó dando esta visita?
1: Bueno, hay un conjunto de municipios que hace muchos años existe, fin de 1970. Uh-huh. Que se llama Mufrom, que son 20 municipios, que son municipios conocidos. Si yo menciono Tuparandí, Tupundú, Tres Mayo, Santa Rosa, Alecrim, son todos municipios más del entorno del noroeste del Río Grande del Sur y pegado a la frontera. Uh-huh. Y ellos están trabajando en una planificación. Y bueno, hace tiempo ya veníamos conversando, ya hicieron una misión que vino, que es el. Era el presidente de Amufron hasta hace unos días, que es el intendente de Horizontina. Estuvieron con Pablo acá, estuvimos hace un mes, dos meses. Uh-huh. Y bueno, él fue un poco el incentivador también para convencerle a los otros 20 intendentes que vengan ellos o alguien de su equipo. Uh-huh. Y bueno, la idea justamente es lo que coincidimos de buscar de mirarnos hacia las capitales, tanto nosotros como ellos, y empezar a ver más las potencialidades que existe en los entornos fronterizos, en tanto de cooperación en un montón de cuestiones del rubro empresarial, negocio, educación, que por ahí se viene trabajando bastante a través de la Red Civil, que también fue una de las organizadoras de esta actividad. Uh-huh. Que es la Red de Universidades de la Frontera. Entonces, bueno, lo que vinieron a hacer es conocer nuestro modelo de nuestros parques industriales. De hecho, Horizontina está haciendo un parque industrial y tomó muchas cosas del parque industrial de Posadas. Uh-huh. Ver el silicon, conocer cómo perdón, justo entró una llamada. Entonces venir a conocer también, a hacer vínculo con los intendentes. Y bueno, Oberá es un entorno, que una ciudad, perdón, que busca mucho la conexión con la frontera. Hace un mes ya estuvimos con Pablo recorriendo Horizontina, viendo algunas empresas también, buscando interesado también en un entorno más cercano, porque a veces uno sale a buscar muy lejos y a veces se olvida de mirar más cerca y hay mucho potencial del otro lado de Brasil. Y bueno, hace un ratito hablábamos también de las capacidades que uno puede prestar a Paraguay, ¿no?
0: Uh-huh. Bueno, y en este sentido es como decís vos, ¿no? Porque a lo mejor hemos visto y hemos vivido de muchas misiones comerciales, empresariales a distintos países del mundo. Y bueno, eso no tiene una especie, digamos, de garantía de éxito. Y de hecho, en algunos casos, lograr insertarse en mercados internacionales muy muy grandes también lleva mucho tiempo, mientras que esto, no sé si, digo, no me quiero equivocar y corregime en todo caso si lo estoy haciendo, a nivel más micro, a nivel más de una solución de a lo mejor un problema que tiene que ver con el día a día o con una realidad que nosotros conocemos mucho mejor que la de China, por decirlo de alguna manera, puede terminar dando frutos más rápidamente, me imagino, ¿no? No sé si estoy errado.
1: Sí, un poco así. Bueno, o sea que yo soy docente de geografía económica y Si vos haces un radio desde Oberá, 300 kilómetros de redonda, tenés 8 millones de habitantes. O sea, unas 150 ciudades, obviamente muchas de Brasil y Paraguay. Y bueno, en esos 8 millones estamos hablando de una población mayor que Suecia, Dinamarca, de muchos países europeos. Entonces, es un mercado más que interesante. Y después la otra característica es que Río Grande do Sul, la parte que está pegada a Misiones, es un polo metalmecánico y agroindustrial muy importante, entonces genera mucho ahorro. Entonces siempre el planteo es por qué ese ahorro, en vez de irse afuera de esa zona, no queda acá en la zona. Entonces hay que hablarlo, hay que conversarlo, ofrecerle oportunidades a los empresarios. Sí, para darte un ejemplo, el que genera ahorros de industria, en vez de invertirlo en Camboriú o en un departamento, que los reinvierta en la región. Y Paraguay lo mismo. Tanto Itapúa, que es el departamento de Itapúa, que sería como una provincia nuestra, y el Alto Paraná, son los dos departamentos más pujantes de Paraguay. Y hace un rato te comentaba que la mayoría de los molinos de yerba mate que hay del otro lado de la frontera en Paraguay están todos hechos en Oberá. O sea, es tecnología obereña.
0: Cosas que, bueno, por ahí no están. No son tan conocidas en definitiva, ¿no? Ocasionalmente, por ahí, cuando hay la importación de alguna máquina en particular, por ahí se dice, bueno, también hay empresarios que tienen un perfil bajo, que bueno, están haciendo negocios también, en definitiva, también proveyendo este tipo de equipamiento. Ahora, tenemos instalado esto de que, a ver, te voy mencionando por ahí frases hechas y cosas que son, hasta te diría, mitos, digamos, que hasta el momento posiblemente hayan impedido que nos desarrollemos. Justo, y yo te comentaba, esto lo desarrollábamos con otro entrevistado de la semana pasada, que también decía tal cual lo que vos mencionás recién. Estamos metidos entre dos, digamos, de los sectores más pujantes, tanto de Brasil como de Paraguay, y tenemos que aprovecharlo. Ahora, bueno, el Mercosur nos pasó por arriba, la cuestión impositiva nos perjudica, es muy complicado exportar. Bueno, y después vos nos contás esto, de que la mayoría de los molinos hidroateros de la zona ahí de Colonias Unidas los fabricaron acá en Oberá. O sea, ¿cuál es la verdad, digamos, de esta situación y realmente qué tipo de aprovechamiento podemos hacer de esta posición geopolítica, podríamos decir, casi envidiable, ¿no?
1: Y bueno, no, siempre no hay una verdad absoluta porque hay oportunidades y puedo tocar la cuestión impositiva, bueno, que a veces depende del tipo de cambio, la balanza
0: También.
1: está más de nuestro lado, a veces del otro, pero sin ninguna duda hay que buscar las oportunidades y las oportunidades se buscan cruzando, dialogando. Yo te voy a dar un ejemplo. En el marco de esto, hace un mes atrás vino también un grupo de directores de escuelas técnicas, 25 directores de escuelas técnicas de escuelas luteranas de Río Grande do Sul, a ver cómo trabajamos las escuelas técnicas acá. Los llevé a visitar Fanjot, que es la que hace tecnología en el parque industrial y que hace kit de robótica orientado a las escuelas técnicas. Y ellos me dijeron: no sabíamos esto, nosotros estamos comprando de otro lado que nos adaptan a lo que necesitamos. Y bueno, era que veo el vínculo para. Le mandaron a pedir un presupuesto, y bueno, ahí podría surgir lo más bien una oportunidad que no existía porque no se conocían, porque no conocían que existía esa empresa acá. Y después hay otro aspecto que por ahí no te mencioné, que todos habrán leído mucho, que la población de Misiones tiene 37,5% menor a 20, y de 40 para abajo es la mayor parte de la población. En Río Grande del Sur es diferente, la pirámide poblacional está un poco invertida, tiene poca gente abajo, entonces está necesitando muchos recursos humanos también, y es recursos humanos que no se va lejos de su casa. O sea, hay oportunidades a veces que todos sabemos que en Santa Rosa es la ciudad que más argentinos tiene trabajando, y justamente porque les falta jóvenes, tienen algo, no de la magnitud europea, pero tienen una pirámide que está apuntando a ese modelo de población. O sea, pocos jóvenes y mucha gente arriba. y Misiones tiene muchos jóvenes con formación. De hecho, en febrero nos estuvo visitando, que lo organicé a través de esto también, una empresa de Brasil que estaba buscando ingenieros. Hicimos una jornada en la Facultad de Ingeniería y terminó contratando 3 ingenieros.
0: Mira.
1: O sea que también es el potencial de que circulen, y estamos acá 50 kilómetros, 100 kilómetros. El que consigue un trabajo allá puede venir, inclusive vivir acá los fines de semana.
0: Uh-huh.
1: O sea, la riqueza que se genera queda en el territorio. Ahí está un poco plasmado el concepto que hace un ratito te mencionaba.
0: Claro. Esto que vos mencionás, bueno, por un lado, este es el fenómeno mundial, ¿no? De que está bajando enormemente la natalidad en todo el mundo, en algunos lugares desde hace mucho tiempo ya, como vos mencionabas bien, los países europeos, y esto ya también está teniendo su correlato en otros lugares del mundo, sin ir más lejos en la Argentina, aunque todavía nosotros estemos, como decías vos, en esta situación. Es muy interesante lo que decís, digamos, y te pregunto con respecto al tema de recurso humano. Bueno, a ver, casi me lo respondiste, porque un poco está relacionado con el tema de la edad. Por otro lado, también está relacionado con el tema de la formación, porque si vienen a contratar ingenieros, o sea, no vienen a contratar gente únicamente para, como se dice, ir a la cosecha de tal cosa, ¿no? De uva o de lo que sea. Hay un poco de todo, en definitiva, en
1: sí,
0: cuanto a
1: obviamente
0: la búsqueda.
1: Que hay un poco de todo, sí. Mm. Pero que es evidente que ellos, al no tener, del otro lado, en Horizontina está Natusomo, que es la mayor recicladora de electrónica de Brasil, y en esa empresa, que son 150 empleados, hay 50 argentinos. De hecho, le encontré a mi electricista trabajando ahí. y me decía el dueño que, sí, que él tiene mucha gente de 40 para arriba, pero jóvenes no tiene.
0: Ajá.
1: Entonces hay muchos chicos de 25 en Mayo, Colonia Aurora, así que, y que bueno, obviamente a veces las oportunidades surgen, pero están ahí a 40 kilómetros de la frontera, vuelven los fines de semana a su casa.
0: Claro.
1: Trabajan sobre una metodología también. El dueño de esa empresa se formó en John Deere, que está en Horizontina, que es una de las fábricas más grandes de cosechadoras de Brasil. Entonces, bueno, hay un mundo de oportunidades en las fronteras que hay que trabajar.
0: Ahora,
1: y parece que genera vínculo, puente y diálogo.
0: Sí, y charlar. Y a ver, hay cosas que vos decís. Hay cosas que están al alcance, que son, digamos, objetivos de, no te voy a decir corto plazo, pero de un mediano plazo, que dentro de relativamente poco tiempo, 2, 3 años, podrían ser realidad, ponele, así a lo mejor como idea, digamos, ¿no? O como ejemplo de cosas que nos podamos, digamos, retroalimentar de alguna manera con estas dos zonas tan pujantes, tan poderosas, digamos, y con tanto desarrollo económico, sobre todo, bueno, en un momento en donde también acá en la Argentina lo necesitamos mucho, ¿no?
1: Sí, yo creo que sí. Y te sumo a algo que por ahí me olvidaba decir, que por ahí es muy académico, pero es importante. En la red CIDIR, nosotros hemos generado, digo, mi cátedra tiene abierto, tenemos aulas espejo, y yo módulos de la materia las comparto con Universidad de Santa Rosa y con la gente de Paraguay, y, uh-huh, y compartimos temas vinculados a la realidad territorial y así en diferentes materias, y eso sirve para construir vínculos y conocimiento en,
0: claro,
1: lo que son los futuros profesionales de la región, ¿no?
0: Claro, complementarios, en definitiva, ¿no? Adecuados a, digamos, en definitiva, adecuando esa formación profesional a que quien se está formando ahí pueda trabajar en Misiones, pueda trabajar en Brasil o pueda trabajar en Paraguay.
1: Así es.
0: ¿No? Así que, bueno, ¿hay algún otro caso así, tipo esto que vos mencionabas de lo de Paraguay, de que hay cosas de Argentina que están presentes en la producción de Paraguay que por ahí no estén tan difundidas, que no conozcamos, que ya se está dando esta cuestión de, además, a mí me parece que lo más importante es lo que vos acabas de decir, la interconexión en cuanto a compartir conocimientos, de ahí, en definitiva, ese es el caldo de cultivo para que crezca todo, ¿no? Pero por ahí, en cuanto a casos concretos, ¿Hay algo que más tipo de este tipo de ejemplos que vos mencionabas?
1: Hace un ratito lo conversamos para Paracel, que es la empresa
0: Sí.
1: la que estaba haciendo inversión en la parte forestal,
0: En Paraguay.
1: que después paró, sí, que
0: Sí.
1: paró, que iba a ser una pastera. Yo tengo varios amigos profesionales que fueron a trabajar allá porque les faltaba esos ingenieros forestales, licenciado en seguridad e higiene, licenciado en recursos humanos. Tengo cinco que conozco que estuvieron trabajando varios meses
0: Sí.
1: prestándole servicio a Paracel, y eran todos recursos humanos misioneros.
0: Súper calificados, ¿no? Y bueno, en ese aspecto también es interesante mencionar, porque pues, la otra vez justo yo comentaba un poco de ese caso, ¿no? Que vos, como bien mencionabas, por ahí se paralizó y ahora se está retomando. Es una pastera gigantesca que se está haciendo en la zona, digamos, un poquito más al norte, creo que es el estado de Alto Paraná, ¿no, Claudio?
1: No, en el
0: En el
1: Chaco
0: Chaco,
1: paraguayo es,
0: sí, me
1: no me
0: parece que es
1: acuerdo.
0: la zona de San Pedro de Paraguay, ¿no? Me parece. Y que a lo mejor, o sea, a ver, porque uno dice, a ver, son mega emprendimientos, los brasileños también tienen fábricas muy grandes, están muy desarrollados, nos van a aniquilar, y no. O sea, porque como decís vos, nosotros tenemos recurso humano formado. Por ejemplo, en la parte forestal tenemos una experiencia que no tiene Paraguay, por ejemplo. O sea, que tranquilamente esto puede terminar siendo, digamos, un polo, a ver, digo, no, no estoy queriendo delirar tampoco, ¿no? Pero transnacional en cuanto a esto que vos ya estás haciendo a través de la red CIDIR, compartir conocimiento, también compartir soluciones, ir proveyéndose de soluciones, digamos, que tengan que ver con el recurso humano. O sea, no, no, no, no tiene que ver con que va a surgir algo en el país vecino, sea cual fuere, que nos va a terminar de matar, por decirlo de alguna manera.
1: Sí, bueno, y nosotros históricamente todos tenemos asociado más al que no deja ser importante la venta de las manufacturas, pero hoy también aparece lo que se denomina las mentes facturas, ¿no? Y eso son los recursos humanos. Y yo, no sé, Misiones tiene tres polos: Posadas, Oberá y El Dorado, que vos mencionaste, y ahí tiene toda la parte vinculada a la parte forestal, y que creo que hay un nivel académico muy bueno de profesionales. Y con experiencia no solamente académica, sino en territorio, en desarrollo de industrias madereras, y bueno, eso Paraguay no lo tiene. Y ese capital humano, y ahí vamos de nuevo al punto. Yo, los profesionales que te mencioné seguían viviendo en Posadas, y iban durante la semana allá y volvían los fines de semana, y sus familias
0: Sí.
1: seguían viviendo. Entonces, los ingresos que generaban allá los terminaban gastando en posadas.
0: Claro.
1: O sea, un poco se da eso en la frontera, ¿no?
0: Bueno,
1: Pero
0: ese
1: no hace
0: ahí,
1: falta. No
0: sí, decime.
1: hace falta moverle. Muchas veces no hace falta mover toda la familia. O vas a laburar la semana, venir los fines de semana, y tu familia sigue estando en su territorio, donde por ahí
0: Claro.
1: se siente más cómodo.
0: Igual ese viajecito ahí al norte de Paraguay, viajecito, ¿no? hay que aguantarlo. Pero bueno, es como decís vos, realmente, ¿no? Bueno, y qué, a ver, no te voy a pedir una conclusión, digamos, pero ¿cómo, qué tal se fueron? ¿Con qué humor se fueron los prefectos brasileños que vinieron?
1: No, fue muy buena para ellos fue muy buena, por ahí lo conversamos. Viste que siempre que se organiza algo se arma un grupo de WhatsApp, así que
0: Claro.
1: estoy en el grupo WhatsApp y voy leyendo los comentarios y por ejemplo, acá en Oberá lo hicimos recorrer, no pudimos, no nos dio el tiempo, y vamos a hacer más visitas. La idea era visitar más empresas, pero visitamos una yerbatera. La mayoría de los intendentes jamás habían pisado una industria
0: No
1: yerbatera.
0: me digas.
1: Y conocer los procesos productivos y bueno, conocer la realidad productiva. Ya hay un intendente, se le ocurrió algo, que me dijo: ahora te voy a llamar la semana que viene porque quiero que le comentes una oportunidad que podemos generar. Y bueno, viste, justamente la visita al territorio y el diálogo siempre abre el universo de posibilidades.
0: Totalmente, y no hay peor enemigo de eso que el desconocimiento, ¿no? Fundamental ir y
1: Así
0: ver.
1: que nos quedó visitar Lori porque no nos dio el tiempo y aparte ellos vienen un colectivo doble piso y no podíamos entrar hasta por los tiempos. Entonces yo quería que conozcan porque siempre me parece que es la industria metalmecánica es estratégica en cualquier país, en cualquier territorio y en la historia de la humanidad siempre la metalmecánica fue una industria con un potencial de movimiento y bueno. Lori es hoy por ahí la cuna, somos nosotros acá en la zona centro, la cuna de cosechadoras de té y yerba mate, ¿no? Creo que
0: Claro.
1: son las que uno mira en el mundo, investigado, yo estoy investigando eso, creo que somos el primer lugar en el mundo donde se fabricaron cosechadoras de té.
0: Ah, mira
1: Porque en el
0: vos.
1: resto del mundo se cosecha a mano.
0: ¿Se sigue
1: Sí, y ahora lo que se
0: cosechando a
1: está
0: mano?
1: tecnificando.
0: ¿Se sigue cosechando a mano?
1: Sí. Hoy se está, por ejemplo, en África se está empezando a tecnificar, porque en el mundo está pasando algo que ya pasó acá en Europa, ya pasó en Latinoamérica, que la gente no vive más en zonas rurales, se mudó
0: Claro.
1: todo a las ciudades. Bueno, África sigue siendo todavía el continente que tiene un 50% de la población viviendo en la zona rural, pero
0: Claro.
1: está sufriendo una migración masiva hacia ciudades. De hecho, va a ser el continente que más va a crecer en las ciudades van a crecer más en los próximos 50, 100 años.
0: Claro, hoy por hoy también ahí en África les termina siendo, por decirlo de una manera más económico, apelar al recurso, digamos, de la cosecha a mano que el de una cosechadora. Pero bueno, esto ya es vislumbrando, digamos, este movimiento que vos estás mencionando, ¿no?
1: Sí, de hecho Lori le vendió cosechadora a Kenia, justamente él me lo contó, ¿no? Porque el dueño, que era un inglés, le dijo que estaban viendo que muchos jóvenes iban a vivir en las ciudades y se estaba quedando sin mano de obra.
0: Qué bárbaro, ¿no?
1: Y
0: Como
1: ese fenómeno va a pasar, pasó en todo el mundo y va a pasar en África.
0: totalmente. Y hay que estar, bueno, y ahí hay una gran oportunidad, ¿no? Fíjate vos qué ingenio. Seguimos, o sea, vamos a poder sumar entonces al listado de inventos argentinos. Ahora le podemos agregar casi, tal vez, digamos, hasta que lo termines de comprobar, la cosechadora de té.
1: Sí, en eso estoy averiguando. En realidad hubo varios lugares, pero en fabricación en serie, digo, en varios lugares de Misiones, pero fabricación en
0: Claro.
1: serie empezó acá en Oberá.
0: Mirá vos, ¿eh? Qué interesante. Así que bueno, Claudio, te agradecemos mucho. La verdad, súper interesante charlar con vos y que nos cuentes todas estas cosas. Ojalá que, bueno, se den los procesos que se tengan que dar, ¿no? O sea, porque acá no tiene que haber apuro, tiene que haber constancia también, mantener todas estas cuestiones y estos contactos. Como para que, bueno, en definitiva esto se termine convirtiendo en algo concreto, ¿no? Tanto para soluciones para uno y para otro, eventualmente.
1: Así es, esto de constancia y tiempo, no, las cosas no se dan de la noche a la mañana. Yo siempre, por ahí le menciono a mi alumno, cuando uno ve la Unión Europea, le digo, ¿ustedes saben cuándo arrancó la Unión Europea? Fue en 1952 con la Comunidad Económica del Carbón y el Acero. Y lo que uno ve hoy en la Unión Europea es producto de 70 años de trabajo y
0: Claro.
1: continuo. Entonces, obviamente que los procesos de integración no se dan de la noche a la mañana. Pero si hay algo que uno no tiene que perder es la conexión y la constancia de ir buscando puentes y soluciones, ¿no?
0: Totalmente. Bueno, otro día hablamos de los puentes, ya que los mencionaste metafóricamente. Otro día hablamos de los puentes materiales. También, ¿eh? Así que bueno,
1: Bueno.
0: Claudio, te agradecemos mucho, un abrazo grande, la verdad muy interesante charlar con vos, ¿eh?
1: Por favor, que tengan un buen día. Un
0: Dale,
1: abrazo grande.
0: igualmente, abrazo. Claudio Aguilar, que es, como decíamos, quien está a cargo en este momento aquí en la ciudad de Oberá del Parque Industrial y bueno, anteriormente también pasó por el área de desarrollo económico, hace unos cuantos años aquí en Oberá, después estuvo en el Parque Industrial de Posadas, en desarrollo económico en Posadas, bueno, y es observador de este programa Desenvuelve Noroeste, del noroeste de Río Grande do Sul, que fue el que trajo a estos 20 intendentes de la zona, digamos, de mayor producción de Río Grande do Sul, ahí zona Santa Rosa, digamos, y toda una zona de influencia muy importante. Son todos, aparte, para nosotros, municipios muy conocidos, porque están acá del otro lado de la frontera, y que, bueno, vinieron a visitarnos y a tratar de descubrir alguna cosa que les pueda servir, y ya algunos las encontraron, ¿no? Así que, bueno, ya estamos integrados. A lo mejor no de la manera que pensábamos, o no, a lo mejor no de la manera, no sé si decir ideal, fue la que naturalmente se fue dando, pero ya estamos integrados. El tema es tenerlo en mente y trabajarlo, ¿no? No sé, ¿última pausa o ya terminamos, Jordi? Vamos. Bueno, nos vamos. Falta un minutito para las 10 de la mañana en la República Argentina. Te voy contando que estamos con, ya te digo exactamente la temperatura. Estamos con 22 grados de temperatura, la humedad del 88%, y bueno, una suave brisa, así nada, se mueve del sudoeste a 9 kilómetros por hora. Te recuerdo que mañana teóricamente puede llegar a desmejorar el clima, dice el pronóstico, así que bueno, tenedlo en cuenta. Chau, nos reencontramos mañana, minutitos después de las 7. Que la pasen bien.

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3: En nuestros estudios es la hora 10, un minuto.
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Muy buenos días, amigos de la revista De La Show. Hoy, 18 de agosto, tenemos las siguientes efemérides. Un breve resumen. 1858, entre Europa y América, se realizan las primeras comunicaciones por cable submarino. 1968, Racing Club se coronó campeón del trofeo Costa del Sol al derrotar 2-0 en la final al Anderlecht. Es el único equipo argentino y el primero del continente americano en ganar este título. 1996, en el estadio José Amalfitani, Buenos Aires, el club de fútbol Vélez Sarsfield empata 0-0 ante Independiente y se consagra por primera vez bicampeón del fútbol argentino. Este fue su cuarto título a nivel local. 18 de agosto de 1980, nace Esteban Matías Cambiaso de Leu, conocido como Cuchu Cambiaso. Es un ex futbolista y actual director técnico que jugaba como volante central, aunque también se desempeñó como zaguero central en la parte final de su carrera. Fue asistente técnico de José Néstor Pekerman en la selección Colombia durante el Mundial de Fútbol Rusia 2018. También jugó en la selección argentina, con la que disputó la Copa del Mundo de 2006. En Milán ganó la Champions League en 2010. 1952. Patrick Swayze, actor y bailarín estadounidense, alcanzó fama mundial con películas como Dirty Dancing Ghost. Nació un día como hoy, en ese año, 1952. Reconocido por su carisma y talento en la danza, fue una de las figuras más queridas de Hollywood en los años 80 y 90. Falleció en 2009. 18 de agosto de 1936. En medio de la rebelión franquista contra la República de España, es fusilado en una carretera a las afueras de la localidad granadina de Viznar el poeta y dramaturgo español Federico García Lorca, el de mayor influencia y popularidad de habla hispana del siglo XX. Fue asesinado cuando tenía 38 años de edad, acusado en ese momento de ser espía rojo. En Buenos Aires, García Lorca estrenó sus célebres obras teatrales Boda de Sangre, Yerma y La Casa de Bernarda Alba. 1811, la Armada Española, comandada por Juan Ángel de Michelena, intima por segunda vez a Buenos Aires. La Junta de Gobierno Patrio rechazó la intimación y, tras cambiar algunos tiros, la Armada Española debió retirarse del lugar. 1814. Nace en Córdoba José Rivera Indarte. Escribió un himno a Rosas, pero más tarde se pasó a las filas unitarias. Fue uno de los redactores de la Gaceta Mercantil. Murió en la isla de Santa Catalina, Brasil, el 19 de agosto de 1845. 18 de agosto es el Día de la Prevención de los Incendios Forestales, una fecha que en esta región de tanta vegetación, tantos bosques, montes, especialmente nosotros,

También es un recordatorio para quienes atraviesan sus momentos más oscuros. Es un homenaje a la resiliencia, a la persistencia para perseguir nuestros anhelos. 1976. La sonda robótica Luna 24 de la Unión Soviética aterriza con éxito en nuestro satélite, en la Luna. Aniversario de Itacaroaré. Se fundó un 18 de agosto en 1901. Está cumpliendo hoy 125 años. Fue fundada oficialmente mediante un decreto firmado por el entonces gobernador Juan José Lanusse. El decreto original buscó ordenar y organizar las tierras ante la presencia de familias rurales que se habían afincado pero que carecían de títulos de propiedad legal. En idioma guaraní, Itacaroaré significa piedra carcomida por el tiempo. Hoy es el día de Santa Elena. Es patrona de varias causas, incluyendo a los arqueólogos, los conversos, los matrimonios difíciles y los divorciados. También es considerada patrona de la Acción Católica Argentina, específicamente en el área adultos. También hoy se celebra, dentro del panteón católico, a la Virgen Estela Maris. Ella es patrona de la familia naval. 1977, The Police, la banda de rock británica, se presenta por primera vez como trío en un recital en el Rebecca's Club de la ciudad inglesa de Birmingham. Estaba formada por el cantante y compositor Sting, Gordon Matthew Sumner, el guitarrista Andy Summers y el baterista Stewart Copeland. La banda fue la más popular de la corriente New Wave de la década de 1980. 1958, la canción italiana Volare, de Domenico Modugno, alcanza el número 1 en la lista estadounidense Billboard Hot 100, donde permanecerá durante 6 semanas consecutivas. Hasta aquí la breve efemérides del día de hoy. Nos reencontramos, Dios mediante, mañana. Que estén bien.

0: Qué buen tema musical para arrancar la mañana de este martes, martes después de un feriado largo. Algunos aprovecharon para salir, algunos aprovecharon para visitar la familia, y después volver. Hoy arranca el lunes falso, como dice Flor, lunes falso, martes 18 de agosto de el 2026. Estamos arrancando esta mañana, mientras usted fue a cambiar el agua del mate, mientras usted está pensando qué es lo que va a cocinar el día de hoy. Bueno, nosotros le vamos a hacer compañía aquí durante la segunda parte de la mañana. Le vamos a ir contando algunos títulos, cosas que están pasando, cómo está la ciudad. Ya le voy contando a la gente que anda transitando la zona del Parque de las Naciones, allí por la avenida Andresito. En la bajada de la avenida Andresito están trabajando los operarios del municipio, así que la calzada está un poco reducida. Venir con cuidado, tanto los que vienen desde la rotonda hacia el centro, como los que van desde la avenida Libertad hacia la zona de la rotonda. Viniendo de allá a la mano derecha está la calzada reducida, así que tener mucho cuidado. La ruta está cargadísima, le decimos a la gente que está transitando la ruta, y sobre todo en el área ahí del cercana al Parque de las Naciones hay un movimiento terrible, porque ya estamos ahí a días del arranque de la 46ª edición de la Fiesta Nacional del Inmigrante también, que como es, ya está, así que bueno, a transitar. Hay un vientito norte por allí, está Flor por allí. Buen día, Flor, ¿cómo anda? ¿Todo bien?
1: Hola, muy buen día.
0: Bueno, que está haciendo calorcito, ¿no?
1: Hace calor,
0: ¿sí?
1: Hace calor, sí, sí,
0: bueno,
1: sí.
0: ¿Qué temperatura tiene la temperatura por allí para contarnos? Más o menos, arriba de los 20 grados seguramente.
1: 23 grados.
0: 23 sí. grados, ¿lluvia? Sí, sí. Nada.
1: Por ahora no, vamos a ver capaz mañana un poco de lluvia, después yo le profundizo bien el tema.
0: Bueno, ¿qué tal el fin de bien? ¿Espectacular?
1: Muy bien, bueno, feriadito, todo espectacular.
0: Aprovechó para descansar, yo también aproveché, sí. Aunque ayer anduve aquí por la ciudad. Bueno, vía de comunicación para la gente que nos quiera dejar su mensaje, de 3755-2485-13. Estamos en Facebook, en el Facebook de la radio, de Radio Show 105, 100 sigo, si digo bien, y por supuesto a través de todas nuestras redes sociales. Bueno, ya en un ratito viene don Ricardo Jaque también, para acompañarnos en esta mañana. Nosotros arrancamos contándole algunos títulos nada más de lo que pasó un fin de semana cargado de actividades. Hubo fútbol, ganamos nosotros, empataron los primos, empataron los primos, ganamos nosotros, al fin cazamos una mosca, también dijo el gordo. Así que bueno, estamos a ir contando estas cosas. Hubo acto por San Martín ayer, por todos lados, en San José también. Hubo mucha actividad con respecto al Día del Niño, también muchas actividades por allí. Y bueno, y algunas otras cosas que tenemos que ir contando. Principales títulos ahora, si usted se está haciendo a posada, si se está haciendo posada en el ingreso a la costanera, a la costanera sur, transitar con cuidado porque está cortada, porque están haciendo los primeros ensayos que tienen que ver con la estudiantina, que también arranca dentro de pocos días. Así que a transitar con cuidado, porque viste que hay mucha gente que le larga ahí, se mete, con mucho cuidado. El ingreso a la costanera, porque ya se viene la estudiantina, fiesta del inmigrante, semana del estudiante, semana del maestro, muchas actividades también aquí en la provincia de Misiones, y el clásico de la costanera, que es la estudiantina. Bueno, otro de los títulos de Misiones Online para contarte hoy: Misiones lanzó una nueva herramienta para financiar el sector yerbatero y adelantar el cobro por las ventas también. Nuestros productores yerbateros que no la están pasando muy bien. Pero el gobierno está tratando de hacer también un esfuerzo para ver si podemos o pueden, le puede ir un poquito mejor también. Bueno, cuando usted quiera, le digo buen día. ¿Cómo le va, don Ricardo? Sí,
2: muy bien, gracias a Dios. ¿Qué tal la semanita que está arrancando usted?
0: Bien, bien. Yo bien, ¿usted?
2: Muy bien, gracias a Dios.
0: Mucho calor y mucho viento norte.
2: ¿Sabe que cada vez que vengo me encuentro con cosas nuevas? Me cambiaron todo el lugar.
0: Los chicos
2: son complicados.
0: Son complicados. No es como antes, nosotros un micrófono, nos sentábamos, un auricular y ya estaba.
2: No, y no toques.
0: Y no toques porque te retaban del otro lado.
2: No toques nada.
0: Así es.
2: Bueno, ¿cómo le va? ¿Cómo fue este fin de semana largo?
0: Bien, bien tranqui, con familia, digamos. Sí,
2: tuvo mucho auge la visita a Leandro.
0: Sí, tuvo mucho auge.
2: Sí. Vos sabés que me comentaban que dice que la repercusión. De por qué no todo es culpa de Rovira.
0: Sí. También dice. Esa frase quedó.
2: Quedó.
0: Quedó esa frase, yo lo he visto en todas las redes sociales. Sí. No toda la culpa es de Rovira.
2: No toda la culpa de Rovira, o sea. Y se produjo acá en nuestro estudio. Con la visita de Leandro, un saludo muy especial a Leandro y a todos los chicos ahí que están seguramente en campaña.
0: En campaña, por supuesto, la porque CGA, el 20...
2: CTA. CTA, CGA.
0: El 20 CTA. De agosto son las elecciones, y Leandro que representa a la Nina, en honor a Nina Somariva,
2: sí.
0: Es la lista número 10, que se va a votar el 20 de agosto. Pero tuvo repercusiones, ¿cierto? Quedó la frase esa, he visto un par de memes que decía, no todo culpa es de Rovira.
2: Sí, sí, no, y está en Instagram, se está posicionando rapidito, porque la radio subió su nota a Instagram y obviamente el toque saltó de toda la provincia. También saltaron algunos otros candidatos que dijeron, te vamos a visitar, y no es tan así, digamos. Uh-huh. El contacto con la producción siempre hay, y se puede. Este es un medio en el que todos pueden venir a hablar sin ningún tipo de problema.
0: Por supuesto.
2: Y se puede decir lo que se quiere decir sin ningún tipo de drama. 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
2: 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Enzo, uh-huh, es la persona que nos va a visitar. Seguramente hoy es martes.
0: Sí.
2: Tengo una sorpresa para todos, porque tengo, la verdad, no sé qué día, si mañana, porque yo tengo una. El programa se transforma cuando viene la fiesta del inmigrante, todas las radios se transforman. Nos inclinamos directamente a lo que es la fiesta. El día miércoles, o sea, mañana, 10:30 horas, Mario Sainz, presidente de la colectividad española.
0: Mira, vamos
2: va a estar
0: hablar,
2: con nosotros. Vamos a ver. O sea que me va a ir preparando música española para mañana, Flor. Después, el día jueves 20 a las 10:30 horas, Aníbal Arzamendi a la colectividad paraguaya. Esa, mira, ya se ríe sola.
0: Gran
2: esta
0: amigo,
2: es su colectividad, Florencia. Colectividad paraguaya. Yo me imagino que usted va a venir con la botella en la cabeza y va a bailar ahí. Bueno, Aníbal Arzamendi, presidente de la colectividad paraguaya. El día viernes, eso fue, es el jueves, el viernes 21 a las 10:30 horas va a estar Hugo Viera, presidente de la colectividad portuguesa.
0: Y profesor eterno de la Fiesta Nacional del Migrante.
2: Sí, sí. Pues sabe que Hugo Viera tiene muchos años en la fiesta. Sí. Y es un excelente fue profesor de Rodrigo de Jova.
0: Sí, sí.
2: O sea, el tipo sabe realmente y le mete ficha, no tiene ningún tipo de drama. Bueno, este es el programa para nuestra radio, nuestro programa, lo que, en lo que va de la semana. Pero en ese, ahí tenemos que hacer un agujerito, o si no, ¿sabe qué? 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
0: Sí.
2: Y los sectores laburan muy bien. 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Y siempre vos te vas y siempre una actividad interesante. ¿Cómo no va a tener una moto el César? Entonces, exacto, no tiene el recibo de sueldo, pero son vendedores de toda la vida. ¿Cómo no, no le vas a fiar o garantizar la cuota de la moto? 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
2: 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En todos lados. Contame algo, Fabio, de títulos.
0: Bueno, un título rápido, porque este jueves 20 de agosto, los maestros, los docentes, nuestras queridas MAES, van a estar cobrando el Fondo Provincial de Incentivo Docente. Todos los maestros nuevamente platitan.
2: ¿Vos sabés qué? Te explico. El incentivo docente era nacional.
0: Era nacional, obviamente.
2: Pero como la nación medio dejó un costado, la provincia se hizo cargo de ese incentivo y está pagando a todos los docentes. Me parece muy bien.
0: Así es.
2: Y que los docentes de alguna manera recuperen, porque no están bien con el tema de ingresos, que tengan la posibilidad de motorizar su economía, me parece fantástico. Chapó para la provincia. Un día de todo.
0: Tenemos que charlar con los muchachos de la provincia también.
2: No es necesario. Tenemos la libertad de decir lo que queremos, cuando queremos, donde queremos.
0: No, digo para invitarle que nos cuenten algo.
2: Ah, no, que vengan a contarnos. Claro. Acá hay un tema que...
0: ¿Sabes que vengan a contarnos?
2: No. Acá hay un tema que a mí me gustaría conocer, me dice.
0: ¿Cuál?
2: En San Martín, Pasalacqua reivindicó el legado de San Martín.
0: En San José,
2: en San Martín. Sí, hay que romper con el absolutismo y los que se creen dueños de todo. ¿Por qué tirame? ¿Viste? Hay dos tipos de mensajes. Un mensaje es el mensaje directo. Que yo te miro a los ojos y te digo, mirá, sos un tipo complicado, jodido, me cagaste. Ese es un mensaje directo.
0: Sí.
2: Tac. Y después está el mensaje subliminal.
0: Tiro por elevación, como decíamos.
2: El mensaje subliminal hace esto, mirá. Ya, va, sube, baja y ¡bum! Bueno. Estos son mensajes subliminales que el tipo a alguien le está mandando. ¿A quién le dice, por ejemplo, hay que romper? ¿Quién era el absolutismo, la concentración del absolutismo en la provincia? ¿Quién era?
0: El ingeniero.
2: El ingeniero. Obvio. Ni una duda. Sí. ¿Y los que se creían dueños de todo, quién era?
0: El ingeniero con...
2: O sea que, mensaje, timbre para el ingeniero de parte de Pasalacqua en este día de San Martín.
0: ¿Viste no que, fue el único, ¿eh?
2: ¿Viste que está más joven Pasalacqua?
0: Sí, ¿sabe que no fue el único?
2: ¿Quién fue más?
0: Herrera, Oscar Herrera, diputado nacional, y Roja de Cuy, Arce, que son los senadores nacionales, ¿sí? Dijeron, a partir de ahora vamos a responder a todo lo que nos pida el gobernador y vamos a acompañar las cosas que el gobernador crea que es necesario para la provincia.
2: Ahora hay una carita interesante.
0: Parece que antes no respondían al gobernador, los muchachos.
2: Hay una carita interesante en esta foto de... Sí. Estoy mirando noticias de la calle. En el plano frontal, mano derecha, siempre mirando el plano frontal, está la carita de él que tiene un bigotito con chivita así.
0: Barbita candado.
2: Esa es la
0: barbita candado.
2: No me acordaba.
0: Un poco más delgado.
2: Claro, más elegante.
0: Bien elegante.
2: Tirando, ¿viste que el
0: pelo recortado.
2: Viste que el gordito estira la, ¿cómo se llama? La carretilla para que no se le cree papada.
0: Sí,
2: el
0: sí.
2: Tipo, una combinación de traje con corbata azul celeste. O sea, el tipo está ahí mostrando carucha y se llama
0: Maurice Fabián Gross.
2: Bueno, o sea, ¿cómo cambian los actores? Ajá. ¿Y cómo pasa el tiempo? Que el tiempo a su vez en la provincia de Misiones no pasa. ¿Te diste cuenta?
0: Sí, sí.
2: Esta es la foto que nosotros veíamos hace 20 años cuando la renovación empezaba a girar. Los lugares eran distintos. Mauri era gobernador. Sí. Y Pasalacqua estaba en la hilera de atrás ahí.
0: Claro, era ministro. Ministro de Educación.
2: A la espera. O sea, esta es nuestra querida provincia. Pasaron 22 años.
0: No, 24
2: años. 24.
0: Sí, ya van a ser 24.
2: Pasaron 24 años y la foto es la misma, con cambio de lugares.
0: ¿Vio que todo vuelve?
2: No, duraba.
0: Hace 23, 24 años.
2: Ojalá me volviera
0: años.
2: A mí la...
0: No, hace 23, 24 años,
2: sí.
0: Mauri volvía, entraba a la renovación. Sí. Con... Hace 23, 24 años yo estaba sentado en una mesa parecida a esta.
2: En otro lugar.
0: En otro lugar, pero en esta misma radio.
2: Claro.
0: Volvimos.
2: O sea, ¿quiere seguir cobrando lo que cobraba antes?
0: No.
2: Ya le aclaro que no va a pasar.
0: Bueno.
2: O sea, informalmente le digo que no va a pasar.
0: No, me hizo acordar porque me hizo acordar la bronca que tenía ese día y todo lo que dije ese día cuando salió lo de la renovación. ¿Se acuerda?
2: Oh, y nosotros nos quedamos ahí plantando...
0: Sí,
2: ¿viste
0: sí.
2: Lo feo que es plantar lechuga en el asfalto?
0: Sí.
2: ¿Qué le pasó?
0: Sí.
2: Eso nos pasó a nosotros.
0: Exacto.
2: Nos quedamos plantando lechuga en el asfalto.
0: Nunca me voy a olvidar de ese día.
2: Hasta el día de hoy. Familia, gracias por estar ahí una vez más. Otro día para juntarnos, para complicarle la vida o para acompañarle la vida. La que hace la puesta al aire, la musicalización, la puesta al aire en Facebook y Kik, es la señora Florencia Ferrari. Señorita. Señora, bueno, no la escucho. ¿Viste que yo sí me...
1: Señorita.
2: Qué nivel, ¿eh?
1: Pues señora suena muy de grande.
2: Muy bien. Ella es
0: pequeña.
2: Conozco,
0: yo tenía una maestra que ya tenía como 60 años y era señorita.
2: Momento, señorita.
0: Señorita.
2: Yo tenía también una profesora que decía, yo soy señorita. No me acuerdo, pero me voy a acordar.
0: Señorita.
2: Señorita le decía. Sí. A ver, ¿cómo era el apellido de esta señorita? Y se enojaba, le digo, sí. Como lo mejor. Florencia, contame dónde estamos al aire, rapidito.
1: Estamos al aire en Kik.
2: ¿Sí?
1: Y también en Facebook.
2: En
1: Facebook entran ponen en su buscador Radio Show 100.5.
2: Sí.
1: Le va a aparecer un círculo rojo, aprieten ahí y ya nos...
2: Ahí está nuestra carucha.
1: Sí, sí, sí.
2: Y en
1: Instagram también publicó una historia.
2: ¿Eso?
1: Sí. Que está el link, entra en el link y le lleva directamente a vernos.
2: Bueno, muchas gracias, Florencia. Música, a esta hora de la mañana, ¿seguro tiene preparado algo?
1: Sí, latinos, antiguos, viejitos.
2: Epa, no, tampoco. La música nunca pasa de moda, sino pregúntele a Beethoven. Siempre es actual. Vamos, arriba, sale.

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2: En nuestros estudios es la hora 10:57 minutos.
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0: las 11 de la mañana. Ya seguramente la señora está empezando a pelar la verdurita para cocinar. Está viendo a ver qué va a cocinar. ¿Qué va a comer hoy, Florencia? ¿Qué va a preparar de rico usted?
1: Creo que polenta con salsa.
0: Qué
1: pero
0: rico.
1: Pero no estoy segura.
0: Con mucho queso, ¿no? Con mucho queso.
1: No soy tan fan del queso.
0: ¿No? No. ¿Pero cocina usted o...?
1: Sí, cocino yo.
0: Ah, bien, ahí. Bueno, un día vamos a cocinar.
1: Podemos cocinar.
0: Yo cocino rico, sí. También, ¿sí? Yo cocino rico.
1: ¿Qué preparas?
0: De todo. Ayer hice, por ejemplo, un guiso carrero.
1: ¿Un guiso carrero?
0: Sí, en el disco.
1: Ah, mira.
0: Pollo, choricito, todas esas cosas, y arroz. Espectacular, espectacular. ¿Se ve que estaba rico o tenían hambre? Porque no quedó
1: uno
0: nada.
1: Uno quedó. Le iba a consultar, ¿qué pasó con el local Alvea? Que entraron
0: con el local de Alvea, sí. Entraron el viernes, el jueves por la noche. El jueves por la noche. Después que nos habíamos ido, ya habíamos cerrado el local, aparentemente, entraron, destrabaron todas unas chapas de unos portones, entraron, se llevaron el teléfono del negocio, mi notebook personal, que la tenía allí, una caja fuerte que no tenía plata, un par de cámaras y algunas otras cosas, ¿no? Quiero, ya que tocó el tema, quiero agradecer a la gente de la Unidad Regional 2 acá, ¿no? Comisaría Cuarta, a la gente del comando, que bueno, el viernes, el mediodía, cuando llegué al negocio, que nos dimos cuenta que de lo que había pasado, rápidamente actuaron. Bueno, ya está detenida la persona.
1: Le agarraron,
0: lo que sí no sabemos todavía si vamos a recuperar o no las cosas, claro. Pero aparentemente ha vendido, así que agradecer a la gente y a tener cuidado, porque esta misma persona, aparentemente, según el informe que nos mandó la unidad regional, habría robado en toda la avenida, y el sábado o el domingo había asaltado un negocio también, amenazando a un empleado y al patrón, y ahí fue donde lo terminaron agarrando. Y por las cámaras de seguridad que tenemos nosotros adentro del negocio y que tienen los comercios, pues se pudo detectar quién era. Alguien con un frondoso prontuario,
1: claro,
0: me dijeron.
1: Un historial bastante...
0: Y sí. Que uno todavía no entiende cómo sigue.
1: Cómo sigue, sí.
0: Pero bueno, por suerte fue cuestiones materiales nada más, no había nadie en el negocio esa hora,
1: ¿qué
0: ¿no?
1: ¿Qué hora aproximadamente fue?
0: Aproximadamente 21:30, según lo que vimos el registro de las cámaras nada más. Así que a tener cuidado, sobre todo la gente grande, por allí, que ese horario a veces sale a caminar por la Avenida Las Américas o por la Avenida Gendarmería Nacional, viste que hay una placita saludable, y hay gente grande que por ahí sale ahora a dar vuelta, qué sé yo, hay que tener cuidado, ¿no? Porque ¿cuál es el modus operandi de esta gente? Vienen, recorren, reconocen el lugar, miran, preguntan, y obviamente uno en un comercio no sospecha que te va a venir a robar después, ¿no? Y aprovechó el lugar y la zona, ¿no? Y aprovecho ya para resaltar que la cámara, el domo que estaba ahí frente al ANSES, no estaba funcionando.
1: Eso es muy importante.
0: Es muy importante. Así que se lo manifestamos a la gente de la unidad también, ese tema, porque...
1: Para mí, Oberá se está quedando atrás con ese tema, porque debería tener cámaras en cada esquina.
0: Sí. Y que funcione.
1: Y que funcione, claro, porque si no sirve de nada, pero debería tener todas las avenidas, plazas, todo. Sí.
0: Fíjese que ayer, por ejemplo, yo estuve ayer en Oberá por el tema de este, estuve por la comisaría, cuando volví, cayó un cable frente al otro comercio, la otra murería que está enfrente a nuestra. Y si no eran que los vecinos avisaban, el centro de monitoreo no lo había visto. Era un peligro, estuvo allí, dejó sin luz a toda la zona. Pero tengo los videos ayer, era impresionante el chisporroteo de un transformador que explotó, y un peligro para la gente que
1: muy
0: camina.
1: Muy peligroso, sí.
0: Así que bueno, son cosas que están pasando en la querida ciudad de Oberá, nuestra hermosa y querida ciudad de Oberá. Reitero a la gente que está transitando por calle Andresito en dirección Parque de las Naciones hacia el centro, hacerlo con mucha precaución, porque están trabajando las máquinas allí en lo que tiene que ver con la bajada. Seguramente van a acomodar para estacionamiento o para algo. Hay máquinas trabajando, hay conos, transitarlo con mucho cuidado, como también la gente que va desde aquí, desde el centro hacia la rotonda del Parque de las Naciones, porque allí están trabajando, al igual que del otro lado, también en la zona de calle Ucrania. También hay mucho movimiento ya debido a que la fiesta del inmigrante está ahí a pocos días de arrancar. Transitar con cuidado. Hoy la gente está muy acelerada, no sé lo que le pasa, no sé si es el clima, pero le decimos a la gente transitar con cuidado, respetar, esperar un ratito, no te apures, no hagas sobrepaso porque es una zona muy, muy complicada ahí la bajada de la calle Andresito. Bueno, 3755, el número usted...
1: Sí, 248513.
0: Sí, bueno, algunos títulos, Misiones 4 en este caso, el principal título de portada de hace un ratito nada más, muerte dudosa en Posadas. La encontraron sin vida con una bolsa en la cabeza y un cuchillo en la mano. Esto ocurrió en la madrugada del día de hoy, donde una mujer de nombre Ana Rosa, de 60 años, la encontraron así. En la escena quedó preservada porque además se encontraron más de 1.800.000 pesos en efectivo y unos $7,000. Y la justicia está investigando, reiteramos, también este título. Otro de los títulos, remate, denuncian un remate millonario en Alem.
2: No.
0: Aseguran que un departamento valuado en $83,000 se vendió por más de $1,000,000.
2: No, pará. ¿Hay cuánto? Vamos
0: de nuevo.
2: ¿Cuánto
0: está el dólar?
2: No. Vamos de nuevo. $1,000 más o menos 1,500,000.
0: Sí, más o menos.
2: Entonces, léeme bien la noticia porque
0: dice,
2: no puede ser.
0: Denuncian un remate millonario en Alem.
2: Sí, está bien.
0: Aseguran que un departamento valuado en unos $83,000.
2: Sería 80 y. Ponele 100 millones.
0: 100 millones se vendió por 1,000,000.
2: ¿De dólares sería?
0: No, 1,000,000 de pesos. El título dice 1,000,000 de pesos.
2: No, ampliame la información, me dejas loco.
0: María del Pilar Carabarca, oriunda de Resistencia, denunció presuntas irregularidades en un proceso judicial
2: sí. Que
0: terminó con el remate de un departamento de Leandro en Alem, asegurando que el inmueble estaba valuado en unos $83,000.
2: Sería aproximadamente 100 millones de pesos.
0: Aproximadamente 100 millones de pesos.
2: Sí.
0: Pero que fue adquirido por apenas 1,000,000 de pesos.
2: Ah, o sea que está bien.
0: En la el remate...
2: Vamos nuevo. La evaluación
0: sí.
2: Era de $83,000, que sería casi 100 millones de pesos.
0: No, ponele,
2: 110 millones de pesos. ¿Saben cuánto se vendió en un remate? Por un palo. O sea, yo voy y le digo, ¿sabe qué? La base de este departamento es de 1,100,000. Y todos los que participan de ese remate están conmigo.
0: Sí.
2: Entonces nadie ofrece. Y cuando voy a decir, vendemos el departamento 5 por 1,000,000 de pesos, yo levanto mi cartelito y digo que yo soy el comprador. Y todos los que están ahí, ninguno...
0: Ninguna oferta más.
2: Es una estafa.
0: Mirate. Es una estafa, sí. No. Estaba mirando el expediente, bueno, es muy largo para contar y desarrollar todo.
2: Bueno, sí, ese es.
0: Pero parece que el muchacho que compró el departamento había sido despedido de la familia, qué sé yo. Bueno, hubo un arreglo, un acuerdo allí con él que tenía que rematar. Y por 1,000,000 de pesos se llevó un departamento de $83,000. ¡Qué suerte que tiene!
2: No, es suerte. Son estafadores. Claro. Suerte es aquel que gana la lotería, que ¿cómo se llama? El pozo ese del acumulado.
0: El loto. Sí.
2: Suerte tiene aquel que juega en J323.
0: Por supuesto. La agencia de la suerte.
2: Su agencia, J323, la agencia de la... La suerte viene de la mano de ellos.
0: Exactamente. Esa es la del amigo...
2: Sí, sí.
0: ¿Cómo se llamaba?
2: Sí, sí. Después te cuento.
0: Después
2: me
0: cuento.
2: No puedo.
0: Al aire
2: no puedo decir.
1: Le mandamos saludos a Margarita Bach, que nos escribió. Dice: buen día, Ricardo.
2: Hola, Marga, ¿cómo te va? Buen día.
1: Buen día, Ricardo y compañía. Quiero saludar a las chicas y a los que trabajan en una panadería que no hacen publicidad con nosotros.
0: Pero todo es posible, te sabes.
2: Claro, uno nunca sabe.
1: Sí. Y dice que tengan buena semana.
2: Muchas gracias, Margarita, que tengas una buena semana. Yo siempre hablo de la señora que tiene mi equipo de mate. ¿No está el rojo acá?
1: Es ella, sí.
2: ¡Ah! Bien, ella, el saludito. Sí. Mirá qué linda, ahí está el equipo mate. Vamos todavía.
0: Bueno.
2: Sí, despiste fatal. Atención que esta noticia es lo último que tiene Diario Noticias de la Calle a esta hora de la mañana. Cuando pasaron la hora 11, ya pasó.
0: Sí,
2: dice,
0: ya pasó.
2: Despiste... En despiste fatal en Fracarán murió uno de los tres ocupantes del vehículo. El vehículo está hecho pelota, hablando mal y pronto. Dice, Jeremías Javier Machado, de 30 años, permanecía internado en San Vicente desde el domingo, cuando el Fiat Palio, en el que viajaba, despistó a la altura del kilómetro 1003 y falleció por las graves heridas que sufrió en ese accidente. O sea, lamentablemente, uno de los accidentes muy importantes del fin de semana. El chico Jeremías Javier Machado murió durante la noche del lunes, anoche, luego de permanecer internado en el hospital de San Vicente por las lesiones que sufrió en un accidente sobre Ruta Nacional 14.
0: Sí, fueron dos accidentes graves este fin de semana. Uno ahí, otro en la zona de San Javier también.
2: ¿Qué pasó con San Javier?
0: En San Javier, una motocicleta conducida por un muchacho, acompañada de una chica que iba sin casco, una camioneta Toyota Hilux, conducida por un ciudadano de nacionalidad china.
2: ¿Vos sabés que le chocó? No es la primera vez que escucho accidente de los chinos.
0: Sí, le chocó y se fue, lo dejó abandonado.
2: No me diga.
0: La policía después fue, lo encontró a este señor y tenía 1,69 en alcohol en sangre.
2: ¿El chino?
0: El chino, sí.
2: ¿Le metió una cañita?
0: Le metió una cañita, parece. Un joven de 34 años, chino.
2: La
0: nuevo.
2: Imagen, si nosotros miramos la imagen en este momento, nos damos cuenta de que la señora, señorita, tendría que haber cambiado la imagen, pero no importa, ella está...
1: Estoy controlando los videos que se están subiendo ahora.
2: ¿Se están subiendo ahora?
0: Sí. Están subiendo
2: videos. O sea, la gente que mira Instagram Radio Show, el toque está mirando cosas nuevas.
1: Estoy corroborando que esté bien.
2: Bueno, muchas gracias. Ahora sí, le damos a Fabio. Cuando va Fabio, yo le voy a contar porque ahora lo último, por ejemplo, dice, en Noticias de la Calle, Oberá robó una moto, chocó durante la fuga y terminó detenido. El tipo tenía ganas de andar en moto, se afanó la moto y se fue de joda. Obviamente no tenía pensado ni calculado que la policía lo iba a parar. ¿Y qué pasó? Lo paró. Desarticulan una banda vinculada a 6 robos y detuvieron a su último integrante. Le faltaba... y la otra, lo último también que sale en Noticias de la Calle, dice, prefectura incautó más de 570 kilos de marihuana. Tenían ganas de fumar, amigo, ¿por qué le joden?
0: Después dice que en este país hay emprendimiento.
2: Estaba pescando y uno le dijo al otro, ¿qué tiene que hacer? Vamos a pescar y vamos a fumar un pucho por ahí.
0: Claro.
2: Y se fueron a fumar, tenían 570 kilos de marihuana para fumar. Mirá acá lo que es esto, por favor. Sí, la marihuana no se fuma.
0: No sé, yo no... Dice que es medicinal, dicen algunos.
2: ¿Será?
0: Dicen que usan para los dolores y esas cosas.
2: Dice la Prefectura Naval Argentina que toma de 570 kilos de estupefaciente durante el procedimiento realizado en Puerto Iguazú. El operativo se inició cuando la fuerza a bordo de una embarcación realizaba tarea de patrullaje en el río Paraná, a la altura del kilómetro 1922... donde observaron a la distancia una embarcación cuyos ocupantes descargaron varios bultos en la costa argentina, regresando rápidamente a la costa paraguaya. ¿Qué hicieron ellos? Traían electrodomésticas. Sí. Bueno, que quedaron en cana. No agarraron a nadie,
0: No agarraron a nadie, bueno.
2: No, como siempre, ¿viste? Sí. Se escapan.
0: Sí.
2: Cannabis sativa. Bueno, un total de 11 fardos contenían 690 panes, con un peso superior a 573 kilos, cuyo valor del mercado asciende a 2.165 millones de pesos. Y era ande, álvaro. 2.165 millones de pesos. Interviene la causa el juzgado federal de Puerto Iguazú a cargo del doctor Marcelo Cardoso. Gracias, Marcelo. Bueno, ¿qué más tengo? Yo te conté lo de la moto de Oberá, ¿no?
0: Sí, me contó.
2: Así
0: lo de la moto.
2: Así que el tipo le salió a dar una vuelta y le detuvieron, pero era la moto era robada. Pequeño detalle.
0: Es la primera vez que pasa eso.
2: Sí.
0: Otro día lo agarraron a cárcel en el parque también.
2: ¿En serio?
0: Sí.
2: Bueno, el hecho ocurrió a las 10 de la mañana, cuando efectivo de la comisaría segunda determinó el accidente registrado en la intersección de calle Wilde y Buenos Aires, Avenida Tucumán, digamos.
0: Sí, esas esquinas chocan mucho.
2: Pero ¿sabes por qué? Porque no hay semáforo. La Avenida de Tucumán es doble mano. Sube y baja, digamos.
0: Sí.
2: Y la calle de la que viene Cristo Rey...
0: La Wilde.
2: No, esa no es Wilde, la continuación de Estanilado del Campo.
0: Ah,
2: ¿entendés? Entonces, salen de Estanilado del Campo y se atraviesan la avenida hacia Wilde.
0: Ah,
2: y ese no deja de ser una avenida. O sea, tenés que mirar los dos lados que no venga ni un auto. Algunos miran un solo lado y del otro lado vienen y le emboca. Ahí está. Una motocicleta Honda HAF 110 que conducía por Pablo G, de 31 años colisionó contra una camioneta Toyota Hilux guiada por un hombre de 38 años. A partir de las averiguaciones realizadas en el lugar, los agentes establecieron que la motocicleta había sido sustraída. No puede tener.
0: ¿Qué pasó?
2: ¿Qué pasó? No puede ser tan mala leche, boludo. El tipo afanó, salió rajando y fue y chocó.
0: Suele pasar, suele pasar. Perdón, perdón. Qué mala leche que te.
2: En serio, puede. Por lo menos aprende a robar, papá. ¿Cómo va a salir rápido? Va a agarrar la avenida, atravesar la avenida Tucumán con una moto robada y no tenés cuidado que te choquen, ¿no? Y creo que hizo una cuadra el tipo. A partir de la averiguación realizada en el lugar, los agentes establecieron la motocicleta. Había sido sustraída un momento antes en un depósito ubicado en la calle Erasmi, ahí nomás. El robado pertenece a Matías Nicolás K, de 28 años, quien había radicado la denuncia. Eso es lo importante, atención, señora, señor y joven y jóvenes. Si te afanan cualquier cosa, una bicicleta, una pelota, anda y denuncia. Y si la policía no te quiere tomar, yo quiero hablar con el jefe de guardia o con el jefe de la policía, o te va a la unidad y denuncia que te robaron.
0: Exactamente.
2: Porque esto se detecta automáticamente, porque cuando vino, constató que hubo un accidente, al toque viene la policía.
0: Automáticamente.
2: Y ahí se dan cuenta que era la moto.

0: por Campo Grande y después se va a España.
1: Opa. Sí, a nivel, ¿eh? Sí. Maxi, yo no sé si vos en España, en toda España vas a encontrar un programa mejor que...
0: Sí, aparte te cuento que en España está temblando todo, Maxi, ¿eh? Así que yo que sí. Bueno iría, ¿eh?
1: Quedate, porque hay inundaciones.
0: Está temblando, hubo temblor de nuevamente esta mañana, en otra zona, fue hace unos días en Granada, ahora en otra zona de España hay nuevamente temblores, ¿eh?
1: Cuéntame.
0: Títulos de primera edición, Posada de Encarnación, entre las compras, las demoras, piden agilizar el paso fronterizo.
1: ¿Vos sabés qué es cierto, che?
0: A mí no me gusta demasiado.
1: Yo hace mil años que no voy, pero lo que sí estaba notando, de que en el... primero la semana pasada fue por la... Iban a pintar el puente, una cosa así, fue... Pero las colas siguen y siguen y siguen siendo una realidad. Pusieron más...
0: Más carriles pusieron.
1: No, pero eso no es todo. Pusieron más, ¿cómo se dice? Ventanillas.
0: Sí.
1: Y sigue retrasado el puente. ¿Esto es negocio para quién? ¿Es negocio para alguien? Sí, es negocio para los que acomodan la fila allá en Paraguay. Ahí los muchachos te dicen, vos querés estar más adelante, vení, seguime que yo te voy a ubicar, dame tantos mangos. Entonces, a Paraguay no le sirve y a nosotros tampoco nos sirve. Lo que tienen que hacer las autoridades paraguayas, si quieren seguir teniendo este placer de sacarnos nuestra plata, no la mía, obviamente, pero lo que van a comprar...
0: A usted sacar.
1: A mí no me van a sacar un mango, es más difícil. Una operación, un trasplante de riñón que sacan. O sea, sí, que sigan con el trasplante, ¿eh? Antes de sacarme plata.
0: Sí, sí.
1: Pero, o sea, no se puede ser tan... No voy a decir una palabra mala, pero... Tan tonto como para no darse cuenta que el problema está en ustedes. Y que... Hay un grupo de gente que detiene el tránsito, que detiene el pasaje por el puente para poder cobrar unos mangos en el adelantamiento. ¿Entendés? Para poder sacarte la guita en el adelantamiento. Entonces, ¿se puede solucionar? Sí que se puede solucionar. Argentina tiene que poner más casillas, que ya los puso, y se hace más rápido el pase. Pero ¿qué pasa? Cuando tenés que venir de allá para acá, se entorpece todo. ¿Por qué? Porque están los tipos que te cobran para ganarte unos mangos.
0: Claro, y además ahora los controles y la presentación de documentos y todo, sí, se hace del otro lado.
1: Claro, o sea, más rápido. Lado... Esto es más ágil. Ahora, una cosa que te quería contar. Vamos con los últimos titulares de primera edición porque tengo algo que es interesante acá.
0: Sí.
1: Vamos.
0: El ajuste llegó a los comedores universitarios de la Universidad de Misiones. Pobre chico, ¿no?
1: Sí.
0: La Facultad de Ciencias Económicas suspendió la cena y redujo los almuerzos. Además, recortó partidas destinadas a investigación, congresos, limpieza y otros gastos cotidianos. Esto tiene que ver con la Universidad Nacional de Misiones, más precisamente con la facultad, ¿cómo es? De Ciencias Económicas.
1: Eso es en Posadas.
0: En Posadas, exactamente.
1: Sí, sí. Sería bueno también tener una posibilidad de charlar con la gente de la facultad acá en algún momento.
0: Uh-huh. Don Caballero, uh-huh, ahí, que es uno de los rectores, creo que, de la facultad acá.
1: Sí, ¿no? Sí.
0: Situación compleja para los chicos de la estudiante. Bueno, después el resto ya, todos los títulos de primera edición ya son más reiterativos.
1: Tengo el último título de primera edición acá, ya que me da esa oportunidad.
0: Bueno.
1: El niño... Activan sistema de monitoreo en tiempo real ante posibles inundaciones. Y está en rojo la provincia de Misiones. Yo le quiero preguntar por qué. Porque me voy a la nota, ¿eh?
0: Sí.
1: Es un trabajo articulado entre la Dirección Nacional de Emergencias Sanitarias, DINESA, y la Agencia Federal de Emergencia. ¿Por qué está en rojo la provincia de Misiones? Bueno, ¿por qué? Esto es lo que se proyecta a partir de la... Primavera austral en el litoral del NEA, Buenos Aires, Cuyo y Córdoba, donde hay más de 5.4 millones de hectáreas potencialmente inundables y casi un millón de habitantes expuestos, a través de la Dirección Nacional de Emergencia Sanitaria de INESA, en una articulación con la Agencia Federal de Emergencia, la cartera de salud presentó una central de monitoreo unificada que integra información del Servicio Meteorológico Nacional, la CONAE, y el CONICET. La herramienta procesas datos sobre la plataforma geoespacial ArcGIS en tiempo real para evaluar la evolución de las lluvias, geolocalización, zonas anegables y estimar el impacto en rutas, líneas de alta tensión y centros de salud ante un posible golpe del fenómeno Niño, oscilación del sur, ENOS, en toda la cuenca del Plata. Interesante, porque ¿sabe qué lo que significa eso? Que de alguna manera nos van a detalladamente ir comentando cómo se viene el próximo las próximas lluvias en cada una de las zonas y qué parte puede inundar y qué parte no, y

0: qué ruta hay que cuidar. A ver qué más te digo, es capaz de estar operativo en menos de 72 horas, mirá vos, ya la vamos a tener, y con un costo diario de funcionamiento cercano a los 5 millones de pesos, el AirMeds observará hasta el 90% la demanda médica básica en toda la zona de desastre para evitar el desborde de las estructuras sanitarias locales.
1: Así
0: Es
1: es.
0: importante porque necesitamos saber que si hay una emergencia, ¿qué tipo de sistema necesitamos utilizar? Si es la salud, si es la emergencia, si son los bomberos, si son, qué sé yo, lo de prefectura. Esto es lo que nos va a ordenar en la emergencia.
1: Bueno, están trabajando mucho los intendentes de la zona y con el gobierno provincial y con Brasil también para lo que tiene que ver con el efecto del Niño. De hecho, hay un trabajo en conjunto con el tema de la represa de Chapecó, que es una de las represas que cada vez que hay algún fenómeno en Brasil abre sus compuertas y termina inundando todas las costas argentinas y aprovechando lo del Niño también y los efectos. Señora, si su marido maneja camión y estaba varado
0: Sí.
1: en Mendoza o en Chile, a partir de anoche se empezó a abrir el paso del Cristo
0: O sea que
1: Redentor.
0: si el tipo no
1: No es que
0: llega,
1: no llegaba porque
0: si
1: no
0: el
1: venía.
0: tipo llega para la semana que viene, porque en algún lado quedó el gallo. No, no
1: Anoche se
0: está más
1: abrió.
0: detenido allá en la
1: No, no,
0: frontera, nada,
1: anoche,
0: olvídate.
1: no, de a 50 camiones están largando. Anoche se abrió
0: Sí.
1: el paso del Cristo Redentor después de casi 30 días
0: Ponele que
1: cerrado.
0: para mañana ya tiene que estar en tu casa.
1: Y
0: ¿Me entendió, señora? Y si no, ya sabe ella.
1: no, siembre cizaña, que después van a subir la escalera acá, los muchachos. ¿Vale? Si usted ve a alguien subiendo la
0: A
1: escalera,
0: la gente de seguridad le digo que no dejen pasar cualquiera.
1: ni un
0: Che,
1: camionero.
0: me voy con los títulos. Estábamos hablando de primera edición.
1: Sí.
0: La edición papel de primera edición trae como títulos, o sea, vos podés encontrar en la calle esta, dice: una fallecida y 14 heridos en un vuelco de un colectivo obereño en Ruta 14. Ese es el
1: Lamentablemente, ¿no?
0: título.
1: Sí,
0: Sí, sí.
1: de acá la
0: Sí.
1: señora.
0: Sí. Contame de.
1: Fue en el Capital del Monte,
0: ¿Sí?
1: fue el fin de semana, ahí en la
0: Sí.
1: zona de Santo Tomé. Según lo que declaró el chofer, dice que se le encandiló con un auto que venía de frente, quiso hacer una maniobra, mordió banquina, terminó cayendo. Falleció esta señora que es de acá,
0: ¿De
1: ¿cómo
0: verdad?
1: es? De Oberá, una señora de 42, 43 años. Lamentablemente no, hay varios heridos. Algunos ayer ya pudieron retornar a la provincia. El colectivo había salido del sábado por la tarde de aquí, de la ciudad de Oberá, con rumbo
0: O sea,
1: a
0: se
1: Buenos
0: iba.
1: Aires, con rumbo a Buenos Aires.
0: Está bien, perfecto. Sigue el título de este diario de papel de primera edición del día martes de hoy. Pasa el agua llamó a romper las cadenas con el absolutismo, dice. Se terminó el absolutismo, eso es lo que dice Pasa el agua. Y después, como siempre, la nota de color, que integran funcionamiento y algunas cosas que se dan en la provincia de Misiones, que podemos comentar nosotros también, pero si vas a la calle y querés comprar el diario papel, está en este momento a la venta, primera edición, papel, que dice. Pasa el agua llamó a romper las cadenas con el absolutismo. Vamos a un, ¿te parece?
1: Sí.
0: Temita musical y vamos a ir cerrando. 28 minutos pasaron.
1: Porque tenemos
0: Yo
1: que hablar
0: antes, después tenemos que venir el campeón.
1: lo bueno.
0: De los campeones.
1: De los
0: Ah.
1: campeones. Ganaron algunos grandes y empataron algunos chicos.
0: Bueno, saludo a Jorge Ulgren, che. Está escuchando la radio, dice Ricardo, no te olvides. Bueno, acá tengo.
1: Dígame.
0: La lista de los que nos van a visitar a partir de mañana, los presidentes que nos van a. Atenti Roma, porque si querés saber qué va a pasar, por ejemplo, en la fiesta del inmigrante en las distintas colectividades. Mira, mañana miércoles, si vos querés saber qué se va a comer, por ejemplo, en la colectividad española. Bueno, mañana miércoles viene Mario Sanz, presidente de la colectividad española, a hablar con nosotros. Charla abierta, sí. ¿Qué tal? ¿Cómo te va, Mario? ¿Todo bien? ¿Me entendés? O sea, preguntita y de
1: No va a
0: vuelta.
1: traer cornalitos ya para que
0: No,
1: vayamos
0: no, corna, yo
1: probando
0: eso lo dejo de mí, no.
1: cornalitos, para que vayamos
0: A mí
1: probando y
0: que
1: le
0: me traiga
1: podamos
0: algo
1: ofrecer
0: de
1: a la
0: más.
1: gente.
0: Ahí me trae una
1: Bueno,
0: facturita, un cornalito,
1: cornalitos, rabas,
0: déjala
1: para ir
0: ahí.
1: contándole a la gente cómo me
0: A una
1: como.
0: raba también puede ser. Bueno, pues, escuchá una cosa. El jueves, mañana
1: Sí.
0: miércoles, el jueves,
1: Sí.
0: a las 10:30 de la mañana, viene Aníbal Arzamendia, presidente de la colectividad paraguaya, a contarnos qué se va a comer,
1: Viene
0: cómo.
1: con un como es con un caburé y un vaso
0: Bajo el
1: de
0: brazo.
1: claro y un vaso de
0: La chipa.
1: GTRI para nosotros acá.
0: Bueno. Y después el viernes, que es
1: Sí.
0: de esta semana la última nota, porque la semana que viene arrancamos con todo lo que sea reina y demás personas. Este viernes a las 10:30 viene Hugo Viera, presidente de la comunidad portuguesa. Uh-huh. ¿Qué regalo nos va a traer Hugo?
1: Nada. Sí.
0: Nos va a bailar una corbeja acá.
1: No recuerdo el nombre, pero tienen unas hamburguesas que son extrañas.
0: No, esa es al plato.
1: Sí, al plato.
0: Una guasada.
1: Muy rica y
0: una
1: demasiado
0: semana,
1: grande.
0: Claro, una semana para comer
1: sí,
0: eso.
1: Sí, así que.
0: Bueno, a todos ya les estoy dando la bienvenida a buen tiempo y le estamos diciendo de que los esperamos acá en el segundo piso de Bonplan 16, en los estudios de Radio Show. Vamos a la música, ¿te parece, Fabio?
1: Música y volvemos.
0: A ver, señora.
1: Flor.

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1: En nuestros estudios es la hora 11:36.
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1: Ahí estamos, ya casi llegando al final del programa del día de hoy, este lunes falso, como dice Florencia por allí. Estamos en el día martes.
2: Sí, ya nos vamos.
1: Ya nosotros tenemos que irnos, ¿sí? En un ratito nos vamos a ir, pero hay todavía algunas cositas para contarles a
2: cositas
1: ustedes.
2: Cositas sueltas
1: por allí, así que, sí, hoy no me contaron del helado, tengo ganas de comer helado, no me contó
2: sí,
1: del helado.
2: Flor, ¿qué gusto seleccionaste de Felicita? ¿Qué comiste fin de semana?
3: Contame. Espero que la señora no escuche cómo ustedes cantan.
2: Felicita. ¿Por qué? ¿Qué tiene de malo?
1: No, Felicita.
2: Mira, yo me fui frente al INEO, sí. Y ahí me paré en la esquina y me decían que me iban a entregar un premio si yo cantaba Felicita. Y yo me puse en la escalera y empecé, Felicita. Y pasó una persona y me llevó un cono.
1: Ajá.
2: Un cono con una bocha.
1: Sí. Un cono de tránsito le llevaron.
2: ¿Por qué me miren así, en serio? Un cono con una bocha. ¿En serio? Me encajaron un bochazo.
1: ¿Usted la escalera esa que subimos años y bajamos años?
2: Esa escalera, ¿ahí? Al lado.
1: Al lado, al lado. Felicita.
2: 5 metros antes.
1: Mírale vos,
2: ¿eh? Sí, sí, toda la vida.
1: Yo quiero saber, hoy quiero probar una menta granizada, una menta granizada con mascarpone. Y dulce de leche. ¿Puede ser?
3: Puede ser.
2: Sí.
3: Mira, bueno, te comento que ellos estuvieron recorriendo en los colegios.
2: Sí.
3: Ahí.
2: Más.
3: Les comento que estuvieron recorriendo los colegios entregando numeritos para sorteos para que los chicos, para el Día del Niño.
2: Ajá.
3: Sí. Sortean 3 bicis y 10 kilos de helado, o sea, 1 kilo por separado.
2: Claro, por separado. Sí,
1: qué lindo.
2: 3 bicis, me dijo.
3: 3 bicis, sí. Para aclarar, participar con tu compra de medio kilo de helado.
2: Para el público. Te vas a Felicita, compras medio kilo de helado y te dan un cuponcito. Ese
1: cuponcito,
2: lo completas. Depositas en la urna y por el Día del Niño se van a sacar 3 cupones, se van a regalar 3 bicicletas,
3: y
2: además 10 kilos de helado. Exacto. De los cuales cada uno de los cupones que sacan se va a llevar 1 kilo de helado.
1: ¿En serio?
2: Se van a regalar 10 kilos de helado y 3 bicicletas. Por ahí decimos bici y terminada.
1: No, bicicleta.
2: Puede ser el diminutivo de muchas cosas.
1: Bueno, voy a pasar por allá entonces. Voy a pasar a comprar mi helado para así me gano el cupón. Por ahí me gano 1 kilo de helado. La bicicleta no, porque es para los chicos. Bueno, me vendría bien una bicicleta.
2: Y le hacemos plata también.
1: Lo pongo allá arriba.
2: Lo que usted tendría que hacer es comunicarse con Enzo en Auro Automotores,
1: sí,
2: y comprarse una moto.
1: Bueno, me voy a comprar una moto.
2: Déjese de joder.
1: No, en realidad quiero un auto. Un autito baratito, chiquitito.
2: Tipo, cuando pides.
1: ¿Sabe qué
2: atención,
1: problema? Que yo
2: atención, producción.
1: Yo tengo
2: acá
1: un problema.
2: Fabio va a hacer el pedido para Auro Automotores.
1: Sí. Yo tengo un problema de estabilidad.
2: Usted tiene un problema de hace rato.
1: Entonces, el auto.
2: No es estable, sí, económicamente, ni una duda,
1: ni emocionalmente.
2: De Tommy
1: tampoco. No, ya dejamos.
2: ¿Dejó eso?
1: Sí.
2: Mira qué lindo. En la Ruta 14, titulares de última hora del matutino El Territorio.
1: Exactamente.
2: La Ruta 14 bajo la lupa, tras el hueco fatal de un colectivo que dejó 1 muerto y 14 heridos en la provincia de Corrientes.
1: En la localidad Santo Tomé.
2: Bueno. Es cierto que este gobierno lo que menos hace, nunca hizo, desde que asumió, es arreglar un pocito en ninguna ruta. No solamente en Corrientes, en todo el país. ¿Por qué? Porque tiene que compensar, digamos, la economía, la macro. Entonces, todo lo que iba, viste que vos cuando cargas nafta, tenés que pagar impuesto a... para reparar las rutas argentinas, porque obviamente con la nafta girás por las rutas argentinas. Entonces, ese dinero, ese impuesto, iba a destinado a Vialidad Nacional o a las provincias, Vialidad Provincial, para reparar las rutas nacionales. ¿Qué pasa? Los tipos agarraron esa guita, el ministro agarró la plata y no reparó nada, no hizo absolutamente nada en ninguna ruta, no solamente, ni en autovía, ni en corriente, ni en misión, ni en una parte del país. ¿Por qué? Porque necesitaba compensar los números nacionales, la macro.
1: Famoso déficit fiscal.
2: Bueno, conclusión, hoy tenemos un país que después de 3 años, una ruta que después de 3 años nos arregló un pozo.
1: Uh-huh.
2: Y estas son las consecuencias que están investigando acerca del accidente en Corrientes, porque no solamente que le encandilaron, sino que aparentemente dio vuelta porque... se comió un pozo el chofer, entre otras cosas. Cosas que están dando vuelta todavía, que según el territorio, aparentemente la historia pasa por ahí.
0: Exactamente.
2: El otro título es la Estudiantina 2026, pone primera con la prueba piloto que usted dijo recién, la Costanera de Posada.
1: La Costanera de Posada fue a las 8:30 de la mañana.
2: ¿Ahora?
1: Sí.
2: Bueno. Es una prueba, ¿no?
1: Una prueba, sí.
2: Bueno, los productores yerbateros podrán cobrar su factura dentro de los 10 días tras el acuerdo entre Misiones y Undercrow. ¿Qué es Undercrow?
1: No sé. Es un programa nuevo, creo que es. Yo hoy no leí el tema, por eso no quiero opinar, pero sé que es algo que dice que va a beneficiar al sector productivo.
2: ¿Ah, sí? Sí. Mira, el gobierno de Misiones y la plataforma Undercrow firmaron un convenio que permite a productores e industrias yerbateras adelantar el cobro de sus facturas en 10 días, con un pago único de las compradoras a 180 días y una asignación provincial del 50% del costo financiero. Esa es una plataforma.
1: Una plataforma.
2: Que hace que los que están integran esa plataforma cobren más rápido. La provincia de Misiones y Undercrow llegaron a un acuerdo que permitirá a los productores e industria de la yerba acceder a un esquema de financiamiento ágil, transparente y con respaldo provincial. La rúbrica del convenio le llevó a cabo el ministro de Hacienda y Misiones, Adolfo Zafrán, junto a Carlos Moyano.
1: Sí, no, pero no, es, para. No es el...
2: No es el Moyano,
1: no,
2: este
1: no,
2: que,
1: no, no.
2: Que corría en pelota por la...
1: No.
2: Cofundador de Undercrow. El objetivo de este acuerdo busca reforzar el acompañamiento de la cadena yerbatera, generando liquidez inmediata para los pequeños y medianos productores, sin comprometer la capacidad operativa de las empresas compradoras. Bueno, para, todo lo que sea, digamos, que favorezca a la industria, que favorezca al colono, bienvenido sea. No hay que ni dudar ni titubear, métale.
1: Sigo con titular. Dicen que el muchachito este Moyano, sí, es el que se va a quedar con todo lo que era Alegrame, o sea, las plataformas que manejaban Alegrame.
2: ¿Va a comprar?
1: No, este era el nuevo.
2: Nah.
1: ¿Se acuerda que había uno que era pariente de no sé quién?
2: Ah, claro, que tenía
1: ingeniero, plataforma. Que tenía plataforma, cara, tenía que carajo, sí, el streaming. Bueno, eso dieron todo de baja.
2: Sí.
1: Ahora parece que este muchachito es el que se va a quedar con todo lo que tenga que ver con los movimientos de las plataformas.
2: Te hago corta, este muchachito de con pinche pasa el agua.
1: Parece que sí.
2: O sea que más de lo mismo.
1: Sí, y nosotros no tenemos...
2: ni me interesa.
1: O sea, el director de la radio que maneja mucho esta cuestión de plataforma podía haber hecho...
2: No. Viste que este pobre, el lagarto.
1: No digo porque sabe estas cosas por ahí, qué sé yo.
3: No, quiere ser con pinche.
1: No quiere ser con pinche.
2: No, está bien, que siga. Que... Sí. Ahora, esto que usted está diciendo me da tristeza.
1: Sí, me da tristeza porque es cambio de nombres, cambio de roles... Sí. Cambio de amigos.
2: Vos sabés que vio que lo que recién hablábamos fuera de ahí en el Salón de los Pasos Perdidos con el Flaco. Uh-huh. Y me decía lo mismo que dijimos nosotros, la foto.
1: Sí, la foto.
2: Cambió lugar, pero hace 24 años la foto era la misma.
1: Exactamente.
2: Y hoy, después de 4 meses, 5 meses que se vienen peleando, la foto sigue siendo la misma. La pregunta es, ¿la dejamos ahí?
1: Exactamente.
3: ¿No así tienen fotografía nueva?
2: Che, bueno, algún día podía ponerme a mí mi cara a un costado.
1: ¿Vale? ¿Quieres? Yo tengo una suya.
2: No.
1: Yo tengo una suya, ¿eh?
2: No. Ya se puede votar a la reina virtual de los inmigrantes 2026. Entrás al territorio, vota. Esta es mi reina. Tic, y votás.
1: Yo ya voté.
2: Yo no voto.
1: Yo ya voté.
2: Yo no voto hasta el último día. Una joven murió en un despiste en Posadas y buscan esclarecer qué pasó con la moto de la chica. ¿Entendés? Se despistó y falleció en una moto. Yo siempre le digo a los chicos y chicas, por favor, cuídense cuando andan en moto. Yo recién visto, venía para la radio, uh-huh, y una señora, usted está mirando a la reina,
1: sí,
2: señora, ¿es así o no?
3: Sí, estoy mirando.
2: Bueno, y una señora venía con una nena atrás, la nena muy pendida de su mamá, y me pasaron mal, me pasaron por el lado derecho, cuando la zona derecha es para los vehículos lentos.
1: Exacto.
2: Entonces, vos tenés que pasar siempre por la izquierda. ¿Me entendés? Me pasaron mal y eso no es nada. Me pasan y se me ponen con la moto frente al auto. Condiciones que da que, como para que uno le toque la moto o le choque. Iba una criatura. O sea, por favor, tengan cuidado en el manejo, en los detalles. Cuando hacen el curso de manejo, aprendan lo que le dicen. No pueden pasar por la derecha. primero, para pasar por la izquierda. Y segundo, cuando son parte del tránsito, no vayas de la derecha a la izquierda y te pones en cualquier lado. Tenés que saber que si vas rápido, vas por la izquierda. Y si vas lento, vas por la derecha. Y se te va a respetar, ninguna duda. Pero pasar de carril a carril es complicado. Poné guiño si vas a hacer eso. Claro, o saca la mano. Voy a hablar para acá, voy a hablar para allá. Pero no cometas errores porque tu vida depende de eso y la vida de la persona que estás transportando también depende de eso. ¿Cómo te tengo que decir que por favor cuides tu vida? Que es lo único que realmente vale en toda esta historia. Te cambio de tema. Brote de ébola letal en el Congo. La tasa de mortalidad llega al 46%. Tener cuidado que ojalá, Dios quiera, que ni uno del Congo viaje a Argentina. Sí. Que nos traigan el virus del ébola también ahora. Y ahí sí que se nos va a complicar la vida. 46% de mortalidad no es poca cosa, es una barbaridad. Tardes templadas darán paso a lluvias e intenso descenso térmico en la región. Seguramente nos vamos a despedir con ese comentario. Iguazú transitaba en su automóvil y desde una motocicleta lo balearon. Estuvo paseando, va una moto y lo
1: llevó. Iguazú, San Antonio, Bernardo Irigoyen, está
2: la zona caliente.
1: Zona caliente.
2: Atenti. Sí. A la policía provincial, por favor, reforzar esos lugares, porque es cierto lo que dice Fabio, zona caliente. Hallaron sin vida a una mujer en un departamento, investigan las circunstancias de su muerte.
1: Sí, lo contábamos hace un ratito, sí. Con una bolsa en la cabeza y un cuchillo en la mano. Señales de mafia.
2: Dice la mafia absoluta. ¿Eso fue dónde, Fabio?
1: En Posadas.
2: Perfecto. Con estos temas de actualidad del territorio ahora, a esta hora de la mañana, nos estamos despidiendo de usted, familia, despacito. Ya pasaron 56 minutos de la hora 11 de la provincia del país. ¿Tenía algo más?
1: Tengo algo más. Se cerró la fecha 5 del torneo clausura 2026.
2: Sí.
1: Racing perdió ante Banfield por 1-0. Sí. Aldo Civi empató con Tigre 0-0. San Lorenzo volvió a ganar después de mucho tiempo también 1-0 a Unión. Estudiante le ganó a Gimnasia 4-1. Belgrano le ganó 2-0 a Independiente Rivadavia. Newell's 2-0 a Deportivo Riestra. Platense y Boca empataron 1-1.
2: Che, de casualidad le empataron.
1: Casualidad.
2: Un partido que teníamos que haber ganado.
1: Exactamente. Bueno. Sarmiento le ganó 2-0 al Lobito de Huracán de Parque Patricios. El mejor club del mundo, el Club Atlético River Plate, le ganó 2-0 a el Bichito Colorado de Argentinos.
2: Ah, ya me voy a mirar.
1: De la Paternal. Barraca Central cayó ante Rosario Central por 1-0. Central Córdoba cayó ante Instituto por 1-0. Estudiante de Reconquista cayó 1-0 ante Atlético Tucumán. Lanús cayó 3-1 ante Independiente, que volvió a ganar el Rojo después de mucho tiempo también. Vélez y Defensa de Justicia empataron 1-1. Y Gimnasia de Mendoza le ganó a Talleres 3-1. Todo el resultado de la quinta fecha de el clausura, que arrancó hace poquitos días nada más. Mañana te contamos todo lo que viene en la Copa Sudamericana.
2: ¿Cuándo juega Boca?
1: Esta semana juega Boca y juega River esta semana.
2: ¿Qué
1: también
2: día?
1: Entre miércoles y jueves.
2: Están medio...
1: Sí, no pasa que no tengo acá la... la tengo, pero mañana te vamos a contar eso.
2: Bueno, yo le puedo decir Boca cuando juega.
1: Me dice cuando juega.
2: Dice... a ver... Próximos yogos, no dice.
1: No me quiera mentir, porque usted está igual que los muchachos estos que te dicen mañana, te chau, 10 años, chau.
2: Chau, familia, el mejor equipo del mundo. Hay que tener miedo, River. Chau.
1: Chau.

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2: En nuestros estudios es la hora 12. 2 minutos.
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1: En nuestros estudios es la hora 12, 16 minutos. 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
1: En nuestros estudios es la hora 12:32. ¿Buscas auto o moto? 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
1: En nuestros estudios es la hora 12, 45 minutos.
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1: En nuestros estudios es la hora 13 en punto.
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Ya no está de más, familia, con esta cortina del Santo Galileo. Estamos comenzando esta programación, programa La Voz de la Liberación, órganos informativos de la Iglesia Pentecostal Dios es Amor. Recordándote que nuestra sede mundial tenemos ubicada por la Avenida del Estado al 4568 en San Pablo, Brasil, y que actualmente se encuentra bajo la responsabilidad de la hermana Ereni Miranda.

Estamos ubicados también, familia, nuestra sede nacional por calle Yerbal, altura 2461, frente a la Plaza Flores. Ahí se ubica la Iglesia Pentecostal Dios es Amor, que actualmente está bajo la responsabilidad de nuestro líder nacional, el presbítero Sabdiel Bravo.

Solo Corriente Familia, también tenemos ubicada nuestra segunda sede sectorial, precisamente en el barrio Santa Rita, por calle Chubut y El Palmar. Ahí se encuentra la iglesia pentecostal Dios es Amor, que actualmente está bajo la responsabilidad del presbítero Marcelo Kerber.

nuestra ciudad, aquí en la ciudad de Oberá, tenemos ubicada nuestra sede sucursal por calle Chubut, altura 145, casi avenida Libertad. Y se ubica la iglesia pentecostal Dios es Amor, que actualmente está bajo la responsabilidad del presbítero Jorge Valdés. En esta tarde también, quien tiene el gusto, el placer de estar con todos ustedes para acompañarte, es tu amigo y hermano en Cristo, el joven Emanuel. Acepten todo la paz de nuestro Señor y Salvador Jesucristo.

bien oyente, bien familia, 13:20, que Dios te bendiga de una manera muy, pero muy especial ya en esta tarde, vos que nos estás sintonizando aquí en la ciudad de Orán, o tal vez en zonas alrededores, zonas más aledañas, más que Dios te bendiga igual de una manera muy, pero muy especial.

Informaciones con respecto a la iglesia pentecostal, Dios es amor. Quiero invitarte para orar juntamente a nuestro Dios. Siempre estamos orando cuando comenzamos y cuando finalizamos esta programación. Siempre estamos realizando una oración a nuestro Dios. Y este día de hoy no será diferente. Te invito a vos que estás del otro lado para que te unas juntamente con nosotros en esta oración. Grande Dios y eterno Padre celestial, Señor Dios de poder, Dios de gracia. En este momento de oración, Señor, ya estamos en tu presencia para orar, Señor. Ya estamos en tu presencia en esta tarde, Dios mío, presentándonos delante de ti, Señor. Juntamente, Dios, con aquellos que del otro lado están orando conmigo. Juntamente, Señor, con aquellos que del otro lado en este momento, Señor, han apartado estos minutos para orar, para hablar contigo, Señor. Estamos aquí, oh Dios, arrancando, comenzando, Señor, esta programación, esta semana también que el Señor nos regala, que el Señor nos permite para que nosotros estemos aquí y te damos gracias, oh Dios, en primer lugar por todo lo que ya nos tienes dado, Señor. Te agradecemos, mi Dios y mi Padre, por tu misericordia infinita, Señor. Te agradecemos, mi Dios y mi Padre, porque el Señor es aquel que tiene cuidado, porque el Señor es aquel que nos tiene realmente alcanzado todas las bendiciones, Señor. Y ya desde estos instantes, Dios, te queremos pedir, Señor, de tu guía en esta tarde. Ya de estos momentos te queremos pedir tu dirección, Señor. Que tu Espíritu Santo sea aquel que tome el control de este día, que tu Espíritu Santo sea aquel que tome el control, Señor, de esta semana, Dios mío. Ayúdanos, Señor, a dar a conocer tu nombre, ayúdanos a dar a conocer tu voluntad, Señor. Guíanos, mi Dios y mi Padre, para que así tu nombre sea glorificado, para que así tu nombre sea exaltado. Te lo pedimos en el nombre de Jesús y te lo agradecemos, Padre, Hijo y Espíritu Santo de Dios. Amén y amén, Señor Jesús.

informativo de la Iglesia Pentecostal Dios es Amor, para acompañarte hasta las 14:30 llevándote todas las informaciones de lo que se está viviendo, de lo que se está realizando en el interior de la Iglesia Pentecostal Dios es Amor, para que vos también estés informado y te sumes juntamente con nosotros.

1080, bien familia, 26 minutitos, ya nos están separando en esta tarde. Ya estamos con todos ustedes aquí por la 100.5 en este espacio que pertenece al programa La Voz de la Liberación. Órganos

Precisamente, familia, precisamente nos estamos preparando para este día de hoy, este día de martes. Martes 18 de agosto del 2026, porque en el interior de la iglesia pentecostal de Dios Amor nos encontramos juntamente a las hermanas, juntamente a las mujeres de fe en esta noche que estarán dirigiendo el culto ahí en el interior de la iglesia pentecostal. Dios es amor. Estaremos reunidos para recibir palabra de Dios. Estaremos reunidos para buscar a Dios. Estaremos reunidos para todos juntos adorar y recibir aquello que Dios quiera venir a ministrar a nuestra vida, aquello que Dios quiera venir a ministrar a nuestro corazón. Y yo estoy más que seguro de que será una noche realmente marcada por el poder de Dios, por la palabra de Dios hablando a nuestra vida. Yo estoy seguro de que será una noche donde Dios vendrá a glorificarse de una manera especial. Porque ciertamente ya hemos podido ver, ya hemos podido contemplar también el martes anterior cómo Dios realmente tiene manifestado su poder, cómo Dios tiene realmente utilizado también la vida de sus siervas que estuvieron tomando el santo altar para traer la palabra, que estuvieron tomando el altar para orar por el pueblo presente, ministrando por los dones del Espíritu Santo, y fueron realmente martes de bendición, martes de victoria. Yo estoy más que seguro de que este día de hoy no será diferente. Yo estoy seguro de que este día de hoy no será distinto y que Dios una vez más vendrá a glorificarse de una manera muy, pero muy especial. Y es por eso, familia, que nosotros pasamos estos minutos aquí por los estudios de la radio para también invitarte a vos que en este momento nos estás escuchando, a vos que nos estás sintonizando en esta tarde, para que te sumes también juntamente con nosotros, para que llegues también juntamente con nosotros en esta noche en el interior de la iglesia pentecostal de Dios Amor, ubicada ahí por calle Chubut, altura 145, casi avenida Libertad. Ya a partir de las 18 horas, familia, estaremos en el Ministerio de la Oración, orando a Dios, clamando a Dios. A partir de las 18 horas nosotros ya estaremos ahí intercediendo delante de la presencia de Dios, y estoy seguro de que Dios enviará su palabra. Estoy seguro de que Dios vendrá a glorificarse de una manera especial. Yo estoy seguro de que Dios realmente vendrá en esta noche a hablar y a entregar bendiciones al pueblo presente. Yo estoy seguro de que Dios nos notificará su voluntad por medio de su palabra. Y será una noche linda la que nosotros iremos a vivir todos juntos, reunidos en la presencia de Dios. Así como nos enseña la palabra de Dios. Decía el salmista David, que le expresaba cuán bueno era ver los hermanos juntos, en armonía, reunidos, buscando a Dios, como nos dice el Salmo 133. Y él va a decir que ahí es cuando Dios envía bendición y vida eterna. Y él es cuando dice que Dios irá a enviar de su bendición, irá a enviar de aquello que Dios tiene preparado para nuestra vida, cuando nos juntamos, cuando nos congregamos para clamar a Dios, para buscar a Dios. Y en esta noche yo estoy seguro de que Dios enviará su palabra. En esta noche yo estoy seguro de que Dios irá a enviar la bendición para nuestra vida, y será realmente una noche de victoria. Por eso te quiero invitar a vos que nos estás escuchando, a vos que nos estás sintonizando, tal vez aquí dentro de la ciudad o verán los barrios en los alrededores, para que te sumes también juntamente con nosotros, para que llegues juntamente con nosotros y juntos busquemos a Dios, juntos busquemos a Jehová, así como nos enseña la palabra de Dios. Buscate a Dios, buscate a Jehová en cuanto pueda ser hallado, nos dice la palabra de Dios ahí en el libro de Isaías, y es lo que nosotros queremos realizar en esta noche, buscar a nuestro Dios, porque de Él y a través de Él alcanzaremos la bendición para nuestra vida. Es por Él que nosotros alcanzaremos aquello que estamos necesitando, por medio de su Hijo amado, nuestro Señor y Salvador Jesucristo, el cual nos alcanza la bendición, el cual nos alcanza la victoria.

Claro que sí, familia, preparémonos entonces para esta noche, preparémonos para lo que Dios tiene ya preparado para nuestra vida, la bendición que Dios nos irá a entregar. Preparémonos porque estoy seguro de que Dios vendrá a ministrar de una palabra muy, pero muy especial sobre nuestra vida. Yo estoy seguro de que Dios ministrará nuestro corazón. Yo estoy seguro de que el Espíritu de Dios se va a mover. Yo estoy seguro de que el Espíritu de Dios vendrá a glorificar el nombre de nuestro Señor y Salvador Jesucristo. Y será una noche de bendición, será una noche de victoria. Por eso desde ya te invito a vos que me estás escuchando en este momento, que hasta mismo te encontrás pasando una situación difícil, te encontrás pasando alguna situación de dificultad, de problema. Yo te invito para que te acerques juntamente con nosotros y juntos busquemos a Dios. Para que te sumes juntamente con nosotros y vamos todos juntos a buscar a Dios. Porque Jesús dijo: venid a mí todo lo que estéis cansado, trabajado, porque yo tengo el poder de hacer descansar. Es Jesús quien nos invita a nosotros a acercarnos a Él. Es Jesús aquel que nos invita a nosotros a buscar de Él, porque en Él iremos a alcanzar las bendiciones. En Él iremos a alcanzar la victoria para nuestra vida. Y si tal vez en este momento estás pasando alguna situación difícil, algún momento complicado, yo te animo y te invito para que te sumes juntamente con nosotros, porque yo estoy seguro de que Dios puede realizar algo por tu vida. Yo estoy seguro de que Dios puede realizar algo por tu hogar, por tu familia. Yo estoy seguro de que Dios puede interceder y alcanzarte esa bendición, alcanzarte esa victoria que estás buscando de parte de nuestro Señor y Salvador Jesucristo. Y esto te lo digo porque vemos en la palabra de Dios, esto te lo digo porque vemos realmente cuántas personas que se han acercado a Dios, cuántas personas que han tomado la decisión de llegar a Dios, cuántas personas que han tomado la decisión de, cuando estaban pasando un momento difícil, de ir a buscar al Maestro, de ir a buscar a Jesús, de entregar su fe, su confianza en aquel que realmente les podía ayudar. Y vemos que eso fue ciertamente Dios. Por medio de esa fe, Dios entregó la victoria para su vida. Vemos cómo Dios realmente ha extendido su mano de misericordia y ayudado, ha extendido su mano de poder y ha socorrido. Y yo estoy seguro de que este día de hoy, con tu vida, Dios también puede realizar lo mismo. Yo estoy seguro de que Dios también puede extender sus manos de misericordia para ayudarnos, para socorrernos realmente, para entregarnos la bendición y la victoria. De aquí a minuto también, familia, vamos a escuchar testimonio de personas que van a testificar, testimonio de personas que van a contar aquello que han alcanzado de parte de Dios. Cuando estaban pasando un momento difícil, cuando estaban atravesando situaciones complicadas, pero tomaron la decisión de ir a buscar a Dios, tomaron la decisión de realmente acercarse a Jesús, tomaron la decisión de buscar de aquel que puede ayudar, buscar de aquel que puede socorrer, buscar de aquel que realmente tiene poder para sacarnos de los momentos difíciles, para sacarnos de los momentos complicados. Y vieron la mano de Dios en acción, vieron el poder de Dios en acción en su vida. Vieron realmente a Cristo Jesús operando de una manera muy, pero muy especial.

que sí, familia, claro que sí, oyente. Yo voy anunciando este gran mensaje. Nos dice la letra de esta alabanza y el gran mensaje que nos dejó nuestro Señor y Salvador Jesucristo, que nosotros anunciamos diciendo: ir por todo el mundo y predicate el Evangelio a toda criatura. Ese Evangelio realmente que tiene poder para transformar, cambiar, liberar, sanar y alcanzarnos la bendición de parte de nuestro Dios.

40 minutitos, ya no se paran en esta tarde, y la hora 13. Y ya en esta tarde también queremos compartir bellas alabanzas para luego retornar con testimonio y con más informaciones también aquí dentro del programa La Voz de la Liberación. Escuchamos entonces estas bellas alabanzas, luego regresamos con todos ustedes.

0: gente, bien familia, 14:04, que a Dios te bendiga de una manera muy, pero muy especial. Proseguimos con todos ustedes aquí dentro del programa La Voz de la Liberación, órganos informativos de la Iglesia Pentecostal Dios es Amor, aquí de la ciudad de Overa, nuestra sede sucursal ubicada ahí por calle Chubut, altura 145, casi Avenida Libertad. También, familia, te queremos compartir testimonio de personas que van a testificar aquello que han alcanzado de parte de Dios, aquello que recibieron de parte de nuestro Señor y Salvador Jesucristo cuando estaban atravesando momentos difíciles, pasando momentos complicados. Pero Dios en su misericordia extendió su mano de poder, extendió su mano de misericordia y los ayudó, les sacó de esos momentos que estaban atravesando. Escuchemos entonces este bello testimonio y luego regresamos nuevamente con todos ustedes. Muy bien, oyente, bien familia, que Dios te bendiga de una manera muy, pero muy especial. Nos encontramos aquí en los interiores de la Iglesia Pentecostal Dios es Amor, entrevistando a personas que han alcanzado bendición, milagros de parte de Dios cuando han llegado y participado juntamente con nosotros. Hermana, dígame su nombre.
1: Silvia.
0: Hermana Silvia, testifica para los oyentes qué es lo que Dios alcanzó a tu vida, qué es lo que Dios hizo por usted cuando usted estaba necesitando de Dios.
1: Sí, así es. Yo llegué aquí enferma de cáncer, tenía cáncer en el seno, estaba yendo en el médico y salió en una mamografía que yo tenía cáncer y la doctora me dijo que era muy avanzado ya y quería que vaya a mi familia para ellos explicarle que yo estaba con cáncer y yo dije no, yo no le voy a traer a mi familia y como que empecé a sufrir yo sola, pero yo ya conocía esta iglesia y sabía que aquí había sanidad de parte de Dios.
0: Hermana, y luego de que usted recibe esta noticia, luego yo me imagino que usted quedó en shock, ¿no es cierto?, por esa noticia. Pero usted decide acercarse, ¿y cómo fue? ¿Los hermanos oraron? ¿El Espíritu de Dios reveló? ¿Cómo sucedió cuando Dios operó el milagro?
1: Sí, de verdad me quedé muy mal, no sabía dónde meterme. Y vine aquí a la casa del Señor a visitar, y un siervo de Dios estaba orando por revelación y oró que yo tenía cáncer de mama, y yo ni siquiera le conocía a esa persona.
0: El Espíritu de Dios mostró, y luego de que el siervo de Dios ora, la iglesia ora por usted y los hermanos oran, ¿qué ocurrió, hermana? ¿En los síntomas, lo que usted tenía, aún sí o Dios sanó?
1: Ahí en el instante fue quemado ese cáncer, porque era una pelota más grande que una pelota de tenis, lo que sentía.
0: Y ahora, hermana, eso que usted tenía ya desapareció completamente. Entonces, hermana, sabiendo usted, siendo testiga del poder de Dios, siendo testiga del milagro de Dios, ¿qué usted le diría a esas personas que tal vez están en una situación como usted? Sabemos que hay muchas personas que también están pasando problemas similares. ¿Qué le diría usted a esas personas?
1: Que se acerquen a la casa del Señor y que Dios va a hacer la obra.
0: ¿Usted cree que Dios puede operar también en su vida?
1: Amén, así será.
0: Muy bien, oyente, ahí están las palabras de la hermana Silvia testificando del poder de Dios.

muy bien, familia. 9 minutitos, ya nos están separando de la hora 14 en esta tarde. Acompañamos el testimonio, el caso de esta mujer que estuvo testificando, contando de aquello que ha alcanzado de parte de nuestro Dios. Cuando estaba pasando ese momento difícil, cuando estaba atravesando esa situación complicada en su salud. Más nuestro Dios, sabemos que es aquel que tiene poder para operar los milagros. Nuestro Dios, sabemos que es aquel que tiene poder para rescatarnos de esos momentos complicados cuando nosotros depositamos nuestra fe en Él, cuando creemos realmente de todo corazón de que es Él aquel que nos puede ayudar, de que es Él aquel que puede operar en nuestra vida, de que es Él aquel que puede sacarnos de ese pozo de la desesperación, como describía el salmista David. Y esta mujer creyó en el obrar de Dios, creyó en el poder de Dios, creyó que Dios podía hacer algo por ella. Y basado en esa fe, ella obró en fe y se acercó a buscar de Dios. Ella obró en su fe y realmente acercó a buscar de nuestro Señor y Salvador Jesucristo. Y Dios alcanzó la bendición para su vida. Dios alcanzó aquello que ella estaba necesitando para su vida, aquello que ella estaba necesitando para su salud. Porque ciertamente Dios es el mismo. La palabra de Dios dice que Él no cambia, en Él no hay ciertamente sombra de variación, en Él no hay mudanza, en Él no hay cambio. Él es el mismo por los siglos de los siglos. Y si Él dijo que la señal irían a seguir a los que creéis, porque Él cumple su palabra. Y en esta noche nosotros nos queremos reunir, en esta noche nos queremos congregar para estar en la presencia de Dios, buscando de nuestro Señor y Salvador Jesucristo.

0: oyente, bien familia, 13 minutitos ya nos están separando en esta tarde de la hora 13. Proseguimos con ustedes aquí dentro del programa La Voz de la Liberación, órganos informativos de la Iglesia Pentecostal, Dios es Amor. Nos acompaña también familia aquí en los estudios de la radio, el joven César, que está con nosotros en esta tarde y también estará dejando sus palabras para usted que está del otro lado en este momento sintonizando la 100.5 Radio Show en este espacio programa La Voz de la Liberación. Vamos a escuchar entonces la palabra del siervo de Dios y luego retornamos nuevamente con todos ustedes.
1: Vamos a saludar también a la audiencia con la bendita paz del Señor Jesús. Quien tiene el gusto y el placer de saludarlo es el joven César en esta tarde. Muy agradecido con el Señor en esta preciosa tarde por compartir esto que es el programa La Voz de la Liberación, donde se viene a hablar de los grandes testimonios y lo que Dios viene obrando en la Iglesia Pentecostal Dios es Amor, que se encuentra en calle Chubut 145, donde se ve el grande obrar de Dios todos los días. Le invito a aquellas personas que están enfermas, aquellas personas que están pasando un momento difícil, acercarse a buscar su bendición en calle Chubut 145. Todos los días a partir de las 18 horas habrá un siervo de Dios orando por todo el pueblo y por su vida también, y usted alcanzará la grande victoria y la grande bendición del Señor Jesús.

y oyente, claro que sí, familia. 15 minutitos entonces nos separan ya en esta tarde de la hora 14. Ahí estuvieron también las palabras de invitación del joven César para usted que está del otro lado, para que se sume, para que esté juntamente con nosotros participando de los cultos que se está realizando en el interior de la iglesia pentecostal. Dios es amor, para que todos juntos busquemos de nuestro Señor y Salvador Jesucristo y alcancemos de la bendición de Dios para con nuestra vida, de la victoria de Dios para con nuestro hogar y para con nuestra familia.

muy bien, familia. 19 minutitos ya nos separan en esta tarde de la hora 14. Nos seguimos con ustedes aquí dentro del programa La Voz de la Liberación. Ya estamos caminando también para los minutos finales. Y queremos, familia, reservar estos últimos instantes, estos últimos minutos para nosotros unirnos en una oración a nuestro Dios, en un clamor a nuestro Señor y Salvador Jesucristo. Y te invito a vos que en este momento estás tal vez del otro lado sintonizando esta programación para que te unas juntamente conmigo en esta oración que quiero realizar en esta tarde a nuestro Dios. Mira que nos dice la palabra de Dios aquí en el libro de Jeremías. Jeremías en el capítulo 33 y el verso 3 en adelante, una palabra conocida pero una palabra poderosa de parte de nuestro Dios, la cual nos dice: clama a mí y yo te responderé y te enseñaré cosas grandes y ocultas que tú no conoces. Y el verso 6 nos dice: y aquí yo les traeré sanidad y medicina y los curaré y los revelaré abundancia de paz y de verdad. Es promesa de Dios para con nuestra vida, es promesa de Dios para con tu vida. Mi querido amigo, amiga que me estás escuchando en este momento, hermano que nos están sintonizando, es promesa que Dios ha dejado por medio de su palabra, la cual nos invita a nosotros a orar, a clamar a Dios para que Él venga con la respuesta, para que Él venga con la salida. Como vemos en la palabra de Dios, cuando el pueblo de Israel clamó, la Biblia dice que a Dios descendió para traer libertad. Realmente vemos que aquellos que se disponen a buscar a Dios, Dios realmente viene para alcanzarles la bendición y la victoria. Yo te invito para que en este momento oremos a nuestro Dios. Grande Dios y Padre que estás en el cielo, Señor, en este instante de oración estamos orando, en este instante de oración estamos clamando, Señor, buscando, Dios, de tu presencia en esta tarde. Hemos leído tu palabra, Señor, la cual nos enseña, Dios, y la cual nos dice: clama a mí y yo te responderé, clama a mí y yo te enseñaré cosas grandes y ocultas. Señor, y en esta tarde oramos a ti, en este momento clamamos a ti, Señor, porque estamos necesitando de tu ayuda, porque estamos necesitando una tarde más de tu socorro, de tu pronta misericordia para con nuestra vida, Señor. Y es por eso, Dios, que en este instante, Señor, unimos nuestra fe juntamente a aquellos que están del otro lado, Señor, aquellos que están escuchando, Dios, la programación, que están orando juntamente conmigo, Señor, están esperando, Dios, este minuto, Señor, para depositar su fe en el Señor y para orar, Señor, para clamar a ti, para pedir, Señor, de la ayuda, del socorro, del milagro, Señor. ¿Cuántos de ellos, mi Dios, que se

bendita de tu palabra, sanando nuestra vida, Señor. Necesitamos, Dios, que tu palabra, Señor, venga a cambiar el destino de nuestras vidas, Señor, porque tuyo es el poder para transformar, oh Padre, tuyo es el poder para curar. Tuyo es el poder para llegar y restaurar, Señor, las vidas, llegar y restaurar el hogar, la familia, Señor, visitando a aquellos que están, Dios mío, Padre, en este instante, Señor, tal vez en un hospital, en una clínica, Señor, visitando a aquellos, Dios, que en este momento tal vez se encuentran en una cárcel, Señor. Oh, mi Dios y mi Padre, oramos por cada uno de ellos, Señor. Te pedimos, oh Dios, por cada vida, te pedimos por cada persona, Señor, que en este momento, Dios, nos está escuchando y que en este momento, Señor, está apartando, Dios, este instante, Señor, para depositar, Señor, toda la fe en ti, la confianza en ti, y orar, Señor, creyendo, Dios, que es el Señor aquel que vendrá con respuesta. Oh, Dios, el Señor es aquel que no falla, el Señor es aquel que nunca llega tarde, el Señor es aquel que puede llegar y transformar, mi Dios y mi Padre, la situación, el momento que está viviendo este hombre, el destino que está destinado, predestinado para esta mujer, Señor. Eres tú, mi Dios, aquel que puede llegar en este instante para alcanzar el milagro, Señor, para operar, Dios mío, Padre, allá, Señor, donde tal vez para los hombres, para la ciencia médica es complicado, es difícil, mas para el Señor no es difícil, oh Dios de lo imposible. Es por eso que oramos a ti, porque tú no has cambiado, Señor, porque tú no has, Dios mío, Padre, mudado, Señor, porque tú eres el mismo ayer, tú eres el mismo hoy y seguirá siendo por los siglos de los siglos. Y en ti confiamos, oh Dios, y en ti creemos, en tu palabra descansamos, cuando el Señor nos ha dicho que el Señor sería nuestro pronto ayudador, que el Señor sería nuestro pronto auxilio, que el Señor sería nuestro pronto socorro, mi Dios y mi Padre. Te pedimos, oh Dios, por el culto que vamos a vivir en esta noche, Señor. Te pedimos, oh Dios, por las vidas, las personas, Señor, que van a llegar juntamente con nosotros para recibir tu palabra, buscando de tu ayuda, buscando de tu socorro, Señor. Te pido por aquellos, Dios, que ya han tomado la decisión de acercarse, ya han tomado la decisión de estar en tu presencia, Señor, adorándote, oh Padre, en la belleza, en la hermosura de tu santidad. Ven, Espíritu de Dios, en este momento a alcanzarle de esa fortaleza. Ven a guardar, Señor, ven a librar, Dios mío, Padre, de todas las acechanzas del enemigo. Oh, Señor, es tu palabra la que me enseña que es el enemigo aquel que ha venido para matar, hurtar y destruir, mas es el Señor el que vino para dar vida y vida eterna. Es el Señor el que vino para socorrer, es el Señor el que vino para cambiar nuestro destino, Señor. Cuando todo parece perdido, cuando todo parece en la quiebra, cuando ya no hay más soluciones, ahí que podemos clamar a ti para observar y contemplar tu poder realmente ayudando nuestras vidas, Señor. Y oramos en este momento con fe, oramos creyendo, Señor, en el obrar, creyendo en el fluir de tu Espíritu Santo, creyendo, Dios mío, Padre, que eres tú, Señor, aquel que te encarga, Dios mío, de transformar nuestra vida, aquel que te encarga, Señor, de alcanzarnos la solución, de alcanzarnos la salida, de alcanzarnos, Señor, la bendición que estamos necesitando. Oh Dios de poder, oh Dios de gloria, ministra, Señor, la vida de este hombre, guarda, Señor, esta familia, guarda este hogar, Señor, este hombre, esta mujer que tal vez en estos instantes, Señor, debe salir para ir a su trabajo, debe movilizarse, Señor, ven a guardarlo con tu mano poderosa, Señor, ven a guardar del plan del enemigo, del lazo, Señor, que el enemigo tenía preparado, pues es tu palabra la que me dice que el Señor nos librará del lazo del cazador, es tu palabra la que me enseña que el Señor nos guardará de la peste destructora, que el Señor será nuestro socorro, que el Señor será aquel que nos ayudará. Oh, mi Dios y mi Padre, te pedimos, Señor, que en esta tarde nos bendiga de una manera especial, Señor, te damos gracias, mi Dios, por estos instantes, te agradecemos por este día, Señor, te damos gracias por estos minutos que podemos hablar contigo, Señor, te damos gracias, Dios, porque sabemos que tu oído, Señor, no está grabado y que ni tu mano, Señor, está cortada, y creemos, Dios, que en este instante el Señor vendrá a alcanzarnos la bendición, el Señor vendrá a alcanzarnos la victoria en el nombre de Jesús. Te lo damos gracias, Padre.

Padre, Hijo y Espíritu Santo de Dios. Muy bien, oyente, bien familia, 28 minutos, ya hemos llegado a los minutos finales del programa La Voz de la Liberación. Órganos informativos de la Iglesia Pentecostal Dios es Amor, aquí de la ciudad de Oberá. Nuestra sede sucursal ubicada y por calle 8 Bota, altura 145, casi Avenida Libertad. En esta tarde ya quien tuvo el gusto, en esta tarde quien tuvo el placer de estar con todos ustedes acompañándote, es tu amigo y hermano en Cristo, el joven Emanuel. Quédense todos en la paz de nuestro Señor y Salvador Jesucristo hasta el día de mañana, si Dios nos permite.

0: En nuestros estudios es la hora 14:31 minutos.
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0: En nuestros estudios es la hora 14:49 minutos.
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0: programa de streaming, quien les habla de Tamara, y próximamente se van a estar presentando mis compañeros.
1: Hola, quien les habla Marcelo.
2: Hola, la que le habla que es Dalma.
3: Y mi nombre es Renato.
4: Y mi nombre es Marina.
0: Somos usuarios del Instituto CENEMI de Oberá, es un centro de atención para personas con discapacidad que pueden ingresar desde, a partir de los 14 años en adelante.
4: Muy bien, todo el dato completo. Todo el dato completo. ¿Alguien recuerda la dirección de nuestro centro?
0: Friends 750.
4: Friends 750. Y aparte de que todos somos del Instituto CENEMI, también estamos divididos por jornadas hoy, ¿no?
0: Sí, nos acompañan yo, que estoy jornada simple, y mi compañero, que es
1: Marcelo, jornada doble.
2: Yo soy jornada simple.
3: Yo jornada de la mañana.
4: Jornada doble.
3: Jornada doble.
4: Muy bien. Bueno, hoy tenemos un programa con varios temas para compartirles, sí, ¿no es cierto? ¿Nos quieren contar un poquito de qué vamos a charlar, de qué vamos a estar charlando durante el transcurso del programa?
0: Del Día de la Educación Especial.
4: El Día de la Educación Especial. Eso es un tema muy importante para nosotros. ¿Alguien se acuerda qué día era el Día de la Educación Especial?
3: El domingo 9 de agosto.
4: El domingo 9 de agosto fue el Día de la Educación Especial. Muy bien. ¿Y a quién acompaña la educación especial?
0: A personas con discapacidad.
4: Con discapacidad, exactamente. ¿Y todas las personas con discapacidad necesitan las mismas ayudas, los mismos apoyos?
1: No.
4: No, ¿no es cierto que no? ¿Por qué?
1: Porque cada uno tiene distintos temas, digamos, por ahí.
4: Somos todos diferentes, sí, ¿no es cierto? Ante todo somos personas y somos personas diferentes. Pero algo muy importante es que los apoyos nos ayudan a ser cada vez más que
1: independiente.
4: Muy bien, Marcelo, más independiente, exactamente.
5: El estudio.
4: No estudiamos, pero es algo que nos atraviesa diariamente, ¿no es cierto? ¿Y qué cosas aprendieron a hacer solo o con menos ayuda? Por ejemplo.
0: Bueno, yo por ejemplo, antes tenía miedo de estuviera en el colectivo solita.
4: Ah.
0: Y ahora, yendo al CNMI, viendo cómo me puedo manejar sola, entonces voy, ahora ya me animé a andar en colectivo sola. Ya.
4: Bien, algo así me estaba comentando sola. Dalma también, ¿no?
2: Sí, a mí también me estoy manejando sola, también por mis propios medios, y también tenía miedo de salir solita también.
4: Claro, y ahora como que...
2: Y ahora ya estoy más...
4: Más despierta.
2: Sí.
4: Está un poquito nerviosa hoy, ¿no? ¿Cierto? Vamos a respirar. Respiramos por la nariz, largamos por la boca, hacemos el saco energía. Entonces, la gente no se da cuenta. ¿Hay algo que antes a ustedes, eso me dijeron recién, que antes sí, le costaba y ahora le gusta hacer? ¿Y qué cosas le gustaría aprender, por ejemplo? ¿Algo más que les quede pendiente? Chincha, ¿qué tal? Al profe Gastón, ay, les mandamos saludos al profe Gastón, que está fuera de cámara, pero siempre nos está acompañando. Ahora vamos a saludarlo.
5: Solo aparezco para saludar. ¿Todo bien?
1: Todo bien.
5: Bien. Che, buen tema que están tratando, sí, el tema de la cuestión especial. Sí. Excelente. Algo muy interesante.
4: ¿Y por qué entonces? ¿Qué le gustaría aprender a hacer solos? Por ejemplo, yo. A ver, ¿qué me gustaría a mí hacer que yo todavía no sé? Cocinar rico. ¡Qué raro, ¿no? ¿A vos, Renato, qué te gustaría?
3: No sé.
4: ¿No sabes? ¿No tenés todavía una respuesta para eso? ¿A vos, Merce?
1: A mí me cuesta manejarme con la cocina, por ejemplo.
4: Vos sos tu cocina facilitado
3: mío. Tú también.
4: ¿A vos también esa? Sí. Entonces le gustaría poder desenvolverse, sí, mejor, ¿no es cierto? Sí. ¿Y a ustedes, chicas?
2: A mí me encanta la cocina, a mí me gusta cocinar.
4: Ay, qué lindo, Dalma, me encanta que te guste cocinar. ¿A vos?
0: A mí me encantaría, más que nada, aprender a dominar una consola.
5: Pero para una consola de radio, o sea, de
0: claro,
5: sonido.
0: Sí, ajá.
1: Ah, porque hay videojuegos también.
4: Claro. Bueno, y justamente eso, la voz de la diversidad, o sea, este espacio, el taller de radio, también busca eso, que ustedes puedan que expresarse, sí, qué más. Compartir sus opiniones. Sí. Y hacer que la gente pueda, ¿qué? Pueda
1: enterarse, escuchar.
4: Exactamente, escuchar sus voces. Eso es muy importante. Bueno, ahora vamos a cambiar un poquito de tema, porque otro tema del que vamos a hablar también es sobre las mujeres emprendedoras. Y hoy aquí tenemos una persona, una mujer emprendedora con nosotros, que nos va a contar un poquito dónde viajó este fin de semana.
0: Bueno, este fin de semana estuve viajando a Paraguay.
4: ¿Y qué haces viajando a Paraguay?
0: Compro cosas para revender.
4: Bien. Y contanos, ¿qué traes para vender, por ejemplo?
0: Y antes, dos semanas antes de viajar a Paraguay, tomo pedido. Entonces la gente, por lo menos las profes en el instituto, me piden cosas, yo voy al Paraguay, le traigo y después le cobro.
4: Bien, bueno, te paso para la gente que quiera comprar algo en Paraguay, puede escribir en el chat, ¿no es cierto?
0: Sí.
4: Y ahí la señorita le trae. Bueno, esa experiencia, por ejemplo, la de la compañera, es algo muy importante porque las personas con discapacidad, porque ella es una persona ante todo, ¿no es cierto?
1: Sí, sí.
4: Pero las personas con discapacidad también tienen derecho a trabajar.
0: Tienen más derecho, sí.
4: ¿No es cierto? Tienen derecho a trabajar, a tener su propio...
0: Porque hay personas que piensan que solo porque tenemos una discapacidad no podemos hacer nada.
4: Exactamente. Y mira dónde estamos. Pueden tener su propio proyecto, pueden ganar su propio dinero... Y decidir qué hacer con esa plata, ¿no es cierto? Con los apoyos que necesitan. Por eso es muy importante el Día de la Educación Especial y darle, hacerle conocer a las personas qué es la educación especial.
1: Sí.
4: ¿Cierto?
0: Sí.
4: Bueno, ahora la compañera nos quiere contar algo porque nos dijo que trajo algo de Paraguay. Te doy el pie a que puedas contarlo.
0: Bueno, traje algo de Paraguay, pero no voy a decir qué es.
4: Muy bien. Ella va a ser como un ¿qué?
0: Sorteo, digamos.
4: Un sorteo, un jueguito con el chat. ¿Cómo va el chat?
5: Bien. Acá uno preguntó si vos puedes traer una tele.
0: Por una tele, no sé si voy a poder pasar porque la mano me va a sacar.
4: Claro, tampoco tan.
0: Claro. ¿Cómo empezar con los chicos?
4: Tecnología no. Ropa sí. Ropa sí, bueno. Bien. Y qué te iba a decir, bueno, el tema del juego con el chat, ¿cómo es?
0: Voy a traer, traje algo, pero tienen que adivinar qué es.
4: Bien.
0: Ahí la gente del chat tienen que adivinar qué es y de qué color es.
4: Claro, vas a dar tres pistas, ¿no? Tres pistas y la persona que acierte se gana
0: el premio.
4: Tienen
0: que adivinar qué es lo que es.
4: Entonces acá va a ser algo más dinámico, más interactivo, ¿no es cierto?
0: Sí.
4: Bueno. Primera pista.
0: Algo para usar.
4: Algo para usar. ¿Qué puede ser? ¿Qué puede ser, Renata?
1: ¿Para usar?
4: Para usar. ¿Qué puede ser, Marcela?
1: Una cadenita.
4: Una cadenita, dice Marcela.
0: No.
4: Marcelo ya perdió el premio.
0: El chat puede responder.
5: Así que... Bueno.
4: ¿Qué dice el chat?
5: Quiere saber más.
4: Más.
5: Quiere más pistas.
4: Otra opción.
0: Algo que se usa todos los días prácticamente.
4: Bueno, pero esa pista ya dimos, ¿verdad? Algo para usar. Entonces, sí. A ver, ¿de qué material es? ¿De plástico, de vidrio, de aluminio?
0: De aluminio.
4: Sí. Bueno, algo para usar de aluminio. Si saben, ustedes lo pueden... Chito boca a nosotros. Porque es para el chat.
0: El chat tienen que remontar.
5: Al cabo dice, un vaso térmico.
0: No.
4: Tercera pista. ¿Qué puede ser? La forma. Grande, chico, mediano, suave.
1: ¿Una computadora?
4: Ojalá. Te quiero ganar. ¿Qué forma tiene? ¿O qué tamaño? ¿Es grande, chico?
0: Chico, más o menos. Más.
4: Más o menos.
0: Sí, más o menos.
4: Bueno, esas son las tres opciones. Sí. Entonces, a ver, recordemos. ¿Cuál era la primera? ¿Qué era? ¿Algo para?
1: Para usar.
4: Algo para usar. Después, ¿de qué material era que dijo la compañera?
1: Aluminio.
4: De aluminio. Y por último, ¿qué dijo? ¿El tamaño?
1: Mediano.
4: Bueno, chat, tarea pendiente.
5: Bien.
4: A ver si hay algunas respuestas. ¿Hay algo?
5: Por el momento no, quedó el del vaso. Y ahí quedó. A ver... Dicen que es muy difícil. Está complicado.
4: Bueno, tarea para la próxima.
0: Tarea
4: para la próxima. Y el que adivina, se gana. Deja comentario en nuestro video de YouTube, buscando siempre Radio Show o verá, sí, ¿no? Todos los streaming. Deja los comentarios y ahí después nosotros los analizaremos en el CENEMI.
5: Sí. ¿Y el que gana dónde busca?
4: ¿Y el que gana
0: dónde? En el instituto.
4: En el instituto, bueno, sí, busca en el instituto. Perfecto, quedamos así. Bueno, vamos a seguir. Después tenemos una nueva columna en nuestro streaming, que es el espacio de qué. ¿Columna de qué? ¿Qué era? Que íbamos a contar cosas.
3: Ay, las novedades.
4: Muy bien, tenemos la columna de novedades. Como estuvimos hablando de lo que es la educación especial, que fue, ¿qué día era, Renato? ¿Me
3: recuerdo? El 9 de agosto.
4: Que fue el 9 de agosto, el día de la educación especial. Nosotros como centro estamos realizando una actividad.
1: Ah, de los folletos.
4: Cuéntenle a la gente qué actividad estamos haciendo.
1: Entregando folletos en la plazoleta.
4: Neta. Muy bien, estamos yendo al centro cívico y a las zonas del centro. ¿A qué cosa?
1: A entregar folletos.
4: ¿Folletos sobre qué?
1: La educación especial.
4: Y la discapacidad, muy bien, de sí, las dos cosas. Después con el espacio de radio, ¿qué estamos haciendo?
1: Estaban juntando juguetes para el...
4: No, el día de la educación especial. ¿Qué estábamos haciendo con el micrófono que íbamos?
1: Entrevistas.
4: Estábamos haciendo entrevistas a la gente, todos referidos a esta temática. Y después también vamos a tener un stand, ¿no es cierto?
3: No sé.
4: ¿Qué va a haber en el stand?
3: ¿Qué?
4: ¿Qué era? ¿Información?
3: Del streaming.
4: Muy bien, información de todas las actividades que hacemos nosotros. Sí. Eso estuvimos haciendo por un lado y estamos haciendo y vamos a hacer a lo largo del mes.
1: Sí.
4: ¿Por el día de qué?
3: De la educación especial.
4: Y también estuvieron haciendo, contanos un poquito, Tamara, ¿qué estuvieron haciendo la tarde por el día de la educación especial? Que fue una invitación de la escuela especial número, ¿me recordás?
1: Número 2.
4: La escuela especial número 2.
0: Tuvimos una invitación de la escuela especial número 2 que se realizó en el centro cívico.
4: Ajá.
0: Hicieron una jornada por la educación especial.
4: Ajá.
0: Y entonces tuvimos la oportunidad de tocar la murga.
4: ¡Ay, qué lindo! Tocaron la murga. Sí. ¿Y había mucha gente?
0: Mucha gente.
4: Sí, qué lindo. ¿Y qué eran, solo los de la escuela especial número 2 y el CENEMI? ¿O había más gente?
0: Había más.
4: Qué lindo.
0: Habían profesorados también de educación especial.
4: Ah, mira, qué linda. Qué hermosa actividad.
0: Sí.
4: Bueno, eso hicimos por un lado. Después otra novedad número 2.
3: Dos.
4: A la cámara. Ahí está. Bueno, vamos a hablar sobre el mural colectivo. ¿Quién está haciendo el mural colectivo en el instituto? ¿Qué taller?
3: Reciclado.
4: No.
0: ¿Mano solidaria?
4: No. Cerquita.
3: Ah, pintura.
4: El taller de pintura.
1: Con Julie.
4: No, ¿con quién?
1: Con Caro.
4: Con Caro. El taller de pintura con Caro. Están preparando un mural colectivo. ¿Qué quiere decir eso? Que cada uno elige qué.
1: Una cosa.
4: Elige una cosa, un color, una técnica, todo. Uh-huh. Y este mural, después cuando terminen, lo van a poner ¿a dónde?
3: En la exposición
4: en el instituto.
1: Sí. Para el fin de año.
4: No, va a ser para que tengamos ahí, para que puedan ver las actividades que hacen sus compañeros, ¿cierto? Uh-huh. Esta actividad está muy buena porque, ¿cómo se llama? Todos somos diferentes, todos somos importantes.
0: Sí.
4: Que viene de la mano de la educación especial que estamos hablando.
3: ¿De
4: ¿Sí?
3: Ahí es un mural.
4: Es un mural, sí, que están haciendo los compañeros. Bueno, novedad número 3. Empezamos con la novedad, seguimos con la novedad número 3, que es el día de la solidaridad.
3: Ah, claro, hermano solidaria.
4: Exactamente. ¿Qué están haciendo ustedes? O sea, primero vamos a empezar para que la gente se
1: entienda,
4: sepa un poquito claro. ¿Qué significa ser solidario?
0: Ayudar a la gente.
4: Ayudar a la gente, ¿sí? Y ustedes, ¿fueron solidarios?
0: Sí.
2: Sí.
4: ¿Son solidarios?
2: Sí.
3: Sí.
4: ¿Y son solidarios con ustedes también?
3: Sí.
0: Sí, digamos
2: sí.
4: Entonces es algo muy importante. Entonces sabemos que el 26 de agosto se conmemora.
1: Ah, tú no sabías que había día de eso también.
4: Sí, hay un día. Es el 26 de agosto, ¿viste?
3: Un miércoles.
4: Y no sé qué día cae, pero desde el CENEMI están realizando una propuesta que se llama La Solidaridad Nos Une. desde el espacio, sí, de Manos Solidarias.
3: Sí.
4: Uh-huh. Porque ayudar es muy bueno, como habían dicho ustedes, ¿no?
1: Sí. Por ahí uno piensa que es poquito, pero para el otro, mucho.
3: Ahora con los juguetes.
4: Exactamente, eso está bueno. ¿Qué hicieron? Contarle a la gente qué hicieron con los juguetes.
3: Esa es una recaudada para los chicos del centro de día.
4: Del hogar de día, sí, pero aparte de recaudar juguetes, ustedes estuvieron que elaborando juguetes, ¿no es cierto?
1: Y arreglando también por ahí los juguetes que estaban un poquito rotos.
4: Sí, estaban arreglando. También fabricaron juguetes, botellas sensoriales. Sí. A la tarde con la profe Juli, ¿qué juegos hicieron?
0: Estaban haciendo botellas sensoriales y también la profe Juli hizo un robot. Con botella.
4: Con botella.
0: Sí, hizo un robot.
4: Con elementos reciclables.
0: Y hizo gusanitos. ¿Viste los gusanitos con las tapitas? Hizo gusanitos también para los chicos jugar.
4: Qué lindo, claro. Y todo eso son para donar, ¿no es cierto? Porque hay que ser solidarios también. Van a estar, ¿cómo es? Van a salir a la comunidad a distintos lugares a entregar folletos desde el espacio de Manos Solidarias y para poder contar esto que ustedes están contando de lo que hacen desde el espacio. ¿Y cómo puede participar la gente en estas actividades?
0: Donando, si tiene para la casa, si tiene que...
1: Por ahí hay juguetes usados, no importa si están un poquito rotos, se la arregla.
4: Muy bien. Y entonces estén atentos la gente a las próximas actividades de Manos Solidarias, ¿no es cierto?
3: Sí.
4: No hace falta, como dijo Marcelo, grandes cosas, sino que por más pequeño que para uno sea...
1: Para los otros pueden ser gran ayuda.
4: Exactamente. Bueno, y de la mano con eso estamos con la otra actividad que mañana se va a realizar, la entrega de qué?
0: De los juguetes.
4: ¿De los juguetes a dónde?
3: En el hogar de día.
4: En el hogar de día.
0: ¿Y en el merendero Pequeños Corazones?
4: También van a entregar todos estos juguetes que estuvieron recaudando.
5: Justo acá en el chat dicen que gracias por la colaboración de la comunidad.

0: más especial.
1: Ay, qué linda esa actitud, chicos, la verdad que muy bien.
0: Excelente.
1: Sí. Bueno, también otra de las novedades. Después de tanto, que este mes es importante también contarle a la gente que el personal todo el tiempo se está capacitando. Y este mes tenemos
2: cosa de los bomberos.
1: Sí, muy bien, Renato. Tenemos una capacitación de los primeros auxilios que nos van a dar. ¿Quién?
2: La charla.
1: Ajá, y nos va a enseñar los bomberos.
2: Sí.
1: Entonces, ¿qué le queremos decir? Así a los
3: aprovechamos
1: bomberos
3: para mandarle
2: agradecer.
3: Un saludo a los bomberos.
1: Uh-huh. Muchas gracias, porque los primeros auxilios salvan
3: vidas.
1: Exactamente, salvan vidas. Y ahora sí, esta es el chivo más importante que Renato va a querer contar con lujos y detalles. Vamos a hablar de tradición sin barreras. Ahí está.
0: El puente de Renato.
1: Renato, contanos un poquito.
2: Ahí se acerca la fiesta del inmigrante, ¿no verá?
1: Uh-huh. ¿Y qué están haciendo ustedes?
2: Estamos preparando nuestro baile.
1: Uh-huh. Porque tienen dos cosas, ¿no es cierto?, con la fiesta del inmigrante.
2: Nuestra presentación es el 13 y el desfile inaugural.
1: ¿Y cuándo es el desfile?
2: El 3 de septiembre.
1: Muy bien, invitar a la gente a que los vaya a ver.
0: Yo voy.
2: Muerto.
1: Les invitamos a toda la gente.
2: Les invitamos a toda la gente que vengan al desfile de inaugural de la fiesta del inmigrante.
1: Uh-huh. ¿Y de qué día se van a presentar en la fiesta?
2: 13 de septiembre.
1: 13 de septiembre vamos a estar todos ahí
2: haciendo el escenario de Urjaco.
1: Bien, buen dato. ¿Y cómo están ustedes preparándose?
2: Bien.
1: ¿Bien? ¿Te gusta el baile?
2: Uh-huh.
1: ¿Sí? ¿Te sentís bien?
2: Sí.
1: ¿No te da vergüenza estar ahí arriba?
2: No.
1: Te encanta, ¿no? le encanta. Y bueno, después tenemos esta novedad y la última novedad, el último chivo, es hay fideos caseros. ¿Quién quiere contar de eso?
0: Fideos caseros.
1: ¿Qué? ¿Quién hace fideos caseros?
3: El taller de gastronomía.
1: Uh-huh. Hacen fideos. ¿Solo fideos caseros comunes?
3: Fideos caseros comunes y también fideos integrales.
1: Integrales, sí. ¿A qué precio están?
3: El integral creo que estaba $4,500.
1: El integral está $3,500. Y el común está $3,000. Entonces, ¿ustedes hicieron eso?
3: Sí.
1: ¿Sí? ¿Hicieron en gastronomía? ¿Aprendieron a hacer fideos con la maquinita y todo?
3: También tuvimos la oportunidad de estar en el taller de cocina para el hogar. Ajá. Hicimos rapiditas.
1: ¡Qué rico! ¡Bien! ¿Y vendieron mucho?
3: Sí.
1: ¿Y qué hacen con la plata que recaudan?
3: Para comprar más insumos para seguir haciendo cosas.
1: Bien, para seguir aprendiendo. Sí. ¡Qué bueno! Me gusta mucho su iniciativa en esa. Bueno, el número para hacer los pedidos es 3755-574907. Es el número de la referente de gastronomía. ¿Quién es?
3: Verónica.
2: Mi profe, justo me hace eso.
1: Justo ella. Le quiero mandar un beso, ¿no, Vero?
0: Ajá. Bueno. Acá el chat pregunta, ¿dónde pasan a buscar los fideos?
1: ¿Dónde pasan a buscar los fideos?
3: En el instituto, si tiene un usuario que van al instituto, se le puede encargar.
0: Ah,
3: le lleva.
0: Dirección del...
1: ¿Dirección, Marce?
4: French.
3: 750.
1: Hoy Marce está medio tímido. ¿Qué pasa, Marce? Contanos un poquito qué te está pasando.
4: Dejando la oportunidad para Renato.
1: Bueno, bien, para que pierda un poco la serie. Sí. Vos ya estás canchero con esto.
3: <nuevo. risa>
1: ¿Y alguno de ustedes participó en la elaboración de esos fideos?
3: Sí.
1: Bien, voy a comprar la próxima entonces. Voy a comprar los fideitos porque la verdad que me gusta comer fideo con crema.
0: Yo compré las rapiditas integrales y excelente.
1: ¿Sí? ¿Ustedes compraron o no?
3: Sí, yo compré el viernes.
1: Sí.
3: Son riquísimas.
0: Qué muy
3: riquísimas.
1: Bien, bueno, está bien. Voy a comprar también rapiditas para probar. ¿Con qué puedo comer en la parte de adentro? ¿Qué le puedo poner?
3: ¿Le puedes preparar como tacos? Uh-huh. Lo que va el ingrediente de tacos, no, también le puedes poner queso
4: como empanada, ¿sí, no?
3: O como empanada, o también con, como usted le hace panqueque, viste, cuando usted

0: leche.
1: Ah,
0: Se puede.
1: qué rico, esa me
0: Sí.
1: gusta. Bueno, ¿cómo está el chat? ¿Tiene alguna pregunta de las novedades que
2: Bien,
1: tenemos?
2: acá nos dicen hola, gracias por el programa. Una nos pone, vamos a jugar con los niños mañana.
1: Ay,
2: Así
1: qué lindo.
2: que
1: ¿Vieron? Van a ir a jugar
2: van a ir a
1: también.
2: jugar, sí.
1: Sí, porque mañana como dijimos, al hogar de día, de verá, van a ir, bueno, el taller de manos solidarias a entregar los juguetes. Va a ir el taller de baile, a hacer qué cosa era. Zumba. Y a jugar con el profe Pablo también va a ir. Y
2: A la tarde,
1: a la tarde.
2: ¿a dónde vamos a ir?
0: Al merendero Pequeños Corazones.
2: Perfecto.
1: A entregar también los juguetes que estuvieron juntando.
2: ¿Y qué más haremos allá? Además de entregar juguetes, ¿qué hacemos cuando vamos?
0: Compartimos una merienda.
1: Qué lindo, qué lindo. Bueno, ¿cómo la pasaron hoy?
0: Bien,
3: Bien,
0: bien.
3: bien.
1: ¿Bien?
0: Bien.
2: Acá dice, hola, lo estamos viendo desde la dirección de Cenemi, saludos y muchos
1: Ah,
2: corazones. Así que
0: saludos.
2: saludos ahí.
0: Saludos a Tamara también. Sí,
1: Saludos
0: Tamara
1: a todo
0: también.
1: el personal del Cenemi.
2: Y para Lía también.
1: Le mandamos un abrazo a
3: No
1: Lía
3: vamos a
1: también.
3: empezar el nombre porque por ahí nos olvidamos de alguien
1: Esa es
3: y
1: muy buena, Marcelo, es
3: ahí
1: muy buena. Porque por ahí después nos olvidamos de alguien y ahí decimos, no, pobre, y nos sentimos mal después porque le queremos saludar a todos, porque todos son
3: Sí.
1: importantes para nosotros, ¿no es cierto?
0: Sí.
1: Bueno, ¿quieren decir algo más o vamos cerrando ya nuestro programa? ¿Qué queda pendiente en el chat?
0: Adivinar qué es el sorteo.
1: Adivinar qué es el
0: Para adivinar.
1: sorteo, eso es. Eso, en los comentarios tienen pum, pum, pum. También acá estaba leyendo que nos saluda un usuario, un compañero de ustedes de la sede de Posadas. Así que le mandamos un beso también
0: Un
1: a
0: saludo.
1: los compañeros de Posadas que nos están escuchando y nos están viendo.
0: Oh, qué bueno.
1: Y bueno, y le mandamos saludos a todos los usuarios del CENEMI en
0: Sí.
1: general, a todo el personal, a Doña Rosy y a todo nuestro público que siempre nos está
3: No, lo
1: escuchando.
3: está escuchando.
1: Y agradecer a quién.
0: A
3: A
0: Joaquín, que
3: Joaquín.
0: siempre nos
1: A Joaquín que nos da el
0: acompaña.
1: espacio en Radio Show.
0: Sí.
1: Bueno, ¿algo más, profe?
2: Bien, acá nos dicen gracias por difundir las actividades y que la quieren más pistas, que es un poco difícil.
1: Ah, bueno,
0: Gracias. ¿Qué le podemos decir?
1: Tirá tres pistas más. Puede empezar, a ver, se usa cuando estoy contento, cuando estoy triste, cuando estoy con hambre, cuando estoy con sed.
0: Puede ser, yo lo uso cuando, a ver,
1: Eso,
0: cuando estoy, yo lo uso cuando estoy nerviosa.
1: Lo usas cuando estás nerviosa.
0: Sí.
1: Bueno, entonces, ya sabemos. ¿Qué es? ¿De qué? ¿Qué material?
0: ¿Metal?
3: Metal.
0: Metal.
1: Aluminio.
0: Aluminio.
1: ¿Aluminio? ¿El peso?
2: El peso.
1: Mediano.
0: Mediano.
1: Mediano. Se puede usar y Tamara lo usa cuando está nerviosa.
0: Nerviosa.
1: Y no es un vaso.
0: No.
1: No es un vaso, pero es algo similar. Similar. Listo, eso es todo. Todas las pistas que podemos dar, ¿no es
3: Se
1: cierto?
3: acabó la pista.
1: Listo, te terminaron las pistas. Leemos el próximo programa.
2: Perfecto.
1: Perfecto. Bueno, gente, le mandamos un saludo.
0: Le mandamos un saludo. Le
3: Saludos.
0: esperamos en el próximo programa.
3: En el próximo.
1: Besí.
2: ¿Quiénes somos?
1: ¿Quiénes somos?
3: Los usuarios del
1: Los
3: CNM.
1: usuarios del CNEMI. Besito.
2: Chao.
3: Chao.
2: Chao, chao. Nos
1: Chao.
2: vemos.

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2: En nuestros estudios es la hora 15:34 minutos.
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2: En nuestros estudios es la hora 15:39.
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23: En nuestros estudios es la hora 15, 46 minutos.
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7: En nuestros estudios es la hora 15:52.
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2: En nuestros estudios es la hora 16:05 minutos.
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1: En nuestros estudios es la hora 16:17.
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1: En nuestros estudios es la hora 16:31. ¿Buscas auto o moto? 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
1: En nuestros estudios es la hora 16:48.
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2: En nuestros estudios es la hora 17:03.
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1: En nuestros estudios es la hora 17:15.
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1: En nuestros estudios es la hora 17:34 minutos.
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1: En nuestros estudios es la hora 17:47.
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2: En nuestros estudios es la hora 18:03.
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0: En nuestros estudios es la hora 18, 16 minutos. ¿Buscas auto o moto? 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

0: En nuestros estudios es la hora 18:32.
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2: En nuestros estudios es la hora 19. Un minuto.
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0: En nuestros estudios es la hora 19, 17 minutos. ¿Buscas auto o moto? 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
1: En nuestros estudios es la hora 19:30 minutos.
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2: En nuestros estudios es la hora 20 en punto.
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1: En nuestros estudios es la hora 20, 15 minutos.
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1: En nuestros estudios es la hora 20:31.
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1: En nuestros estudios es la hora 20:48 minutos.
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